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2: 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Talento, poder y la voz del disco. Gloria Gaynor, la cantante que convirtió el dolor en fuerza y creó uno de los mayores himnos de la historia. Nacida en 1943 en Nueva Jersey, Gloria comenzó su carrera en los años 60, pero su gran éxito llegó en 1978 con I Will Survive, una canción que se convirtió en un símbolo de empoderamiento. I Will Survive trascendió generaciones, convirtiéndose en un himno de lucha y resistencia. Su legado en la música disco es innegable, inspirando a artistas y fans en todo el mundo. Gloria Gaynor no solo marcó una era con su música, sino que sigue siendo una inspiración con su inquebrantable espíritu.

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0: Radio Isadora FM indica la hora.
1: Las 20 horas y 55 minutos.
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0: Radio Isadora FM indica la hora.
1: Las 22 horas en punto.
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3: Talento, ritmo y una voz de la calle. Julio, el rapero que conquistó los 90 con su estilo inconfundible y letras que reflejaban la vida en los barrios. Nacido en California en 1963, Artis Leon Ivey Jr., conocido como Coolio, emergió en la escena del rap con Fantastic Voyage. Pero fue en 1995 cuando alcanzó la cima con Gangsta's Paradise, un himno del hip hop inspirado en Pastime Paradise de Stevie Wonder. Coolio se convirtió en una figura clave del hip hop, ganando un Grammy y dejando una huella en la cultura pop. También incursionó en la televisión y el cine, demostrando su versatilidad más allá de la música. Coolio murió en 2022, pero su música sigue resonando en generaciones. Un recordatorio del poder del hip hop para contar historias reales.
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0: Radio Isadora FM indica la hora.
1: Las 22 horas y 52 minutos.
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2: 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Talento, poder y la voz del disco. Gloria Gaynor, la cantante que convirtió el dolor en fuerza y creó uno de los mayores himnos de la historia. Nacida en 1943 en Nueva Jersey, Gloria comenzó su carrera en los años 60, pero su gran éxito llegó en 1978 con I Will Survive, una canción que se convirtió en un símbolo de empoderamiento. I Will Survive trascendió generaciones, convirtiéndose en un himno de lucha y resistencia. Su legado en la música disco es innegable, inspirando a artistas y fans en todo el mundo. Gloria Gaynor no solo marcó una era con su música, sino que sigue siendo una inspiración con su inquebrantable espíritu.

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0: Radio Isadora FM indica la hora.
1: Las 23 horas y 59 minutos.
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0: Radio Isadora FM indica la hora.
1: Es la 1:03 de la madrugada.
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3: Talento, poder y la voz del disco. Gloria Gaynor, la cantante que convirtió el dolor en fuerza y creó uno de los mayores himnos de la historia. Nacida en 1943 en Nueva Jersey, Gloria comenzó su carrera en los años 60, pero su gran éxito llegó en 1978 con I Will Survive, una canción que se convirtió en un símbolo de empoderamiento. I Will Survive trascendió generaciones, convirtiéndose en un himno de lucha y resistencia. Su legado en la música disco es innegable, inspirando a artistas y fans en todo el mundo. Gloria Gaynor no solo marcó una era con su música, sino que sigue siendo una inspiración con su inquebrantable espíritu.

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0: Es la 1 de la madrugada y 30 minutos.
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0: Son las 6 de la mañana y 9 minutos.
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1: Son las 6 de la mañana y 13 minutos. 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
1: Son las 6 de la mañana y 17 minutos.

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Son las 6 de la mañana y 30 minutos.

0: Son las 6 de la mañana y 34 minutos.
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0: Son las 6:43 a.m.
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2: Talento, poder y la voz del disco. Gloria Gaynor, la cantante que convirtió el dolor en fuerza y creó uno de los mayores himnos de la historia. Nacida en 1943 en Nueva Jersey, Gloria comenzó su carrera en los años 60, pero su gran éxito llegó en 1978 con I Will Survive, una canción que se convirtió en un símbolo de empoderamiento. I Will Survive trascendió generaciones, convirtiéndose en un himno de lucha y resistencia. Su legado en la música disco es innegable, inspirando a artistas y fans en todo el mundo. Gloria Gaynor no solo marcó una era con su música, sino que sigue siendo una inspiración con su inquebrantable espíritu.

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2: Son las 6 de la mañana y 47 minutos.
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0: Son las 6 de la mañana y 51 minutos.
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tal, queridos amigos? Qué gusto más grande saludarles a esta hora cuando ya estamos en los estudios de Madre Tierra, preparaditos, listos como cada día para estos 60 minutos de salud natural. 60 minutos que es parte importante de su día para muchos de ustedes y también para nosotros, donde tenemos la oportunidad de conocer

Es como bien frágil. El planeta Tierra es una bola de fuego y que está cubierto por esta capa, donde hay estas hendiduras que son los océanos. Y es bien interesante porque uno a veces cree que la Tierra es la Tierra, así como que estoy en un globo sólido, y no es así. ¿Ya? La corteza, el promedio de la corteza, el grosor de la corteza, son no más allá de 50 kilómetros. Si tú haces ahí un hoyito y te vas por un túnel hacia adentro, hacia el centro de la Tierra, ya, 50 kilómetros ya eso no vas a poder estar ahí. Hierve todo, el calor no te va a dejar vivir. Es extraordinario. Hay cosas dentro de la creación, obviamente, que solamente una mente tan extraordinaria como la del creador pudo hacerlo. Yo no puedo creer cómo hay gente todavía que piensa que esto fue así, algo que salió de un golpe caótico entre un átomo y otro, entre una molécula y otra, y se formó todo esto. Porque está todo tan bien pensado, está todo tan bien pensado, que nos llama a la reflexión. Nos tiene que llamar a la reflexión. Por ejemplo, la velocidad de rotación, ¿ya? No la velocidad de traslación del planeta, de nuestra Tierra querida, está frenada por un satélite, que tuvimos la oportunidad de verlo, ¿verdad? Estas noches lo hemos estado viendo con sus características totales de plenilunio, que es la Luna. Bueno, y la Luna, entre otras cosas, tiene varios efectos. Me lo preguntaban, voy a arrancar con este tema. Me decían, doctor, ¿cuáles son los efectos de la Luna en los seres humanos? Son muchos, sí. Imagínate, si sobre el planeta Tierra tiene efectos, tú lo puedes ver en las mareas. Las mareas suben y bajan en función de esta conexión lunar. Está demostrado que hay un cambio en la biodinámica de los seres, de los mamíferos, en función de la luna. Los perros, por ejemplo, los japoneses hicieron un estudio muy, muy entretenido. Los perros mordían más en momentos de plenilunio, de luna llena. La carga energética, uno lo puede medir en los hertz del cuarzo, por ejemplo. Minerales como el cuarzo, que son expuestos a la luna, van modificando de acuerdo al ciclo lunar. Al ciclo lunar van modificando todo lo que es su carga energética también. Es muy, muy interesante. Pero tiene otra misión que muy pocos saben, que es como un freno. ¿Ya? El movimiento de rotación de la Tierra es tan grande que si no estuviera la Luna frenando ese movimiento rotacional, los vientos harían imposible la vida sobre la faz de la Tierra. ¿Ya? Habrían tormentas de viento, tormentas, imposible vivir en el planeta por la velocidad de rotación que viene, ¿ya?, en cierta forma balanceada, equilibrada por este satélite, no es un planeta, es este satélite lunar. Y me preguntaban el otro día, además de cómo afecta, cuando hay, les voy a dar una pequeña indicación para arrancar nuestro programa, que tiene que ver con esta conexión. Cuando hablo de medicina natural, cuando hablamos nosotros de medicina natural, sepan ustedes que nos conectamos con toda la creación, ¿ya? Con toda la creación, porque qué más natural que la luna, qué más natural que el universo, qué más natural que los planetas, que el astro, el sol, ¿verdad? Como un astro de vida, un astro vital, que nos provee, imagínate, transforma en estructura, un ciclo pentano peridrofenantreno, que es el nombre, ya, esta estructura molecular que son las hormonas, ¿verdad? La transforma en vitamina D, ya, hace aparecer activa una hormona que es fundamental a nivel de las membranas celulares, a nivel del sistema de músculo esquelético, el sistema óseo, tiene un sinfín. Y eso viene de una energía que nos provee un astro rey como el Sol, el planeta solar, y nos envía a través de su energía luminosa. Bueno, ¿qué hay que hacer? Voy a responder, ¿qué hay que hacer cuando nos encontramos en fases lunares como esta particularmente, que es el plenilunio? Ya es la luna llena, que es la pregunta que me hacía. Primero que todo hay que entender que cuando nosotros tenemos la oportunidad de exponernos a la luz de la luna llena, esa luz que se refleja en el satélite lunar, esa luz
carga de energía, por un lado, todo lo que nosotros tengamos cerca nuestro, desde las plantas, pero obviamente también nuestro cuerpo.

es un momento, es un periodo, son un par, tres, cuatro días también que se pueden usar para finiquitar todos los ciclos que tú quieras darle ya un corte, ¿ya? Cuando quieres sacar cosas tóxicas de tu vida, cambiar, terminar hábitos, por ejemplo, dejar de comer pan, en mi caso, que yo soy adicto a los carbohidratos, ¿ya? La mejor decisión es en luna llena, no como más pan. Yo lo hice con el azúcar. ¿Ya? Tiempo atrás aproveché justamente un lindo plenilunio y dije, de aquí sáquenme el azúcar granulada, ¿ya? De aquí en mi casa no va a haber más azúcar. Si vamos a endulzar, usaremos la miel, usaremos la stevia, no sé, o aprenderemos a descubrir la dulzura de los propios alimentos, ahí están. Entonces esa fue una muy buena decisión porque tú vas terminando cosas que desde tu visión pueden ser relativamente tóxicas, más o menos tóxicas. Se pueden terminar algunas relaciones, se pueden terminar, qué sé yo, lo que a ti te incomode. Pero la pregunta interesante es, ¿qué es lo que nos provee? Primero, un gran capital de energía. De hecho, hay procesos casi eufóricos que vive la gente, ¿ya? Vive la, cambia el ciclo del sueño, hay muchas personas sensibles y no pueden dormir muy bien o se despiertan muy temprano y quedan ahí como un insomnio de mantención. Pero esa energía, ¿ya? Esa energía se puede usar a favor. ¿A favor de qué? De un estado meditativo que te prepara para que en los siguientes días tú puedas comenzar nuevos proyectos. No es en el momento, sino que es el periodo como de prepárate para, ¿ya? Entonces te tienes que preparar descansando, meditando, llenándote de esa energía que nos entrega este hermoso satélite. Y luego, 3-4 días más comienzas. Un lindo proyecto, por ejemplo, puede ser el comenzar a tomar aceite de orégano oro. En personas sanas, personas que no tienen el Helicobacter pylori, personas que, aun cuando todos tenemos la cándida, no han hecho una manifestación micótica, como una candidiasis, ¿ya? Pero si quieren cuidar de eso, por ahí quieren también eliminar metales pesados, que es otra de las virtudes del aceite de orégano, que lo tengo acá en mi mesa de trabajo. Una de las grandes virtudes del aceite de orégano, y es la gran diferencia, porque hoy día los médicos están recetando el orégano oro contra los aceites esenciales de orégano, ya que son igual de buenos en carvacrol y timol. Hay varios médicos que lo recetan hacia aceite de orégano creyendo que es el aceite de orégano completo y no cometen el error por ignorancia. En realidad no se les ha informado que el aceite esencial es solamente una fracción del aceite total y nosotros acá lo entregamos. Y cuando lo entregamos nos aseguramos de su acción antibacteriana, antivírica, antimicótica y depletadora de metales pesados. Entonces, por ejemplo, puede ser una muy buena decisión. Ya, voy a ir a Madre Tierra. Voy a llamar al teléfono de Madre Tierra, que se los voy a dar un ratito más después de la música, y luego voy a comenzar a tomar. No ahora, no hoy, no mañana, puede ser pasado mañana, ¿ya? Espero para tomar esta decisión que va a marcar mi vida, porque además tiene una interesante acción antiparasitaria. Mira qué sabio es comenzar ya a la edad que tú tengas. Yo comencé a tomarlo a los 63 años. A los 63 años comencé con mi terapia del aceite de orégano oro, todos los días 20 gotitas en una sola toma alejado de las comidas. Así que bueno, arrancamos con toda esta información, les sugiero tener papel y lápiz a mano, se nos viene una botica bastante entretenida, espero que se acompañen con nosotros y vamos a musicalizar todo esto. A mis amigos en las plataformas, los saludo a todos ellos. Me indican algunos de dónde me están conectando a esta hora, desde Arica a Punta Arenas, saludo a Rancagua, a Capital, obviamente, y de otros lugares, a Mónica Carbacho, la saludo afectuosamente, a Francisca también desde Francia, y de donde quiera que usted se encuentre a esta hora, por favor, siéntanse muy bien acompañados, porque es nuestra propuesta diaria. Soy el doctor Leopoldo Moreno, esta es la música. Música del recuerdo, acá en la botica del ayer.

Ahí estaba. ¿Quién cantaba esta canción, Daniel, que le escuché hacía pedacito? Estelita Raval, mira, tú eres para mí, decía ella. Tú eres para mí. ¿Qué eres tú para mí? Es bueno eso. ¿Qué eres tú para mí? Es bueno preguntárselo. De repente, ¿qué eres tú para mí? ¿Sí? Es como una pregunta filosófica. Y otra que me gusta mucho es ¿quién eres tú? También. ¿Quién eres tú? Y ahí la gente comienza a decir, oh, yo soy farmacéutico, soy el farmacéutico del barrio. Se empiezan a dar los títulos. O soy el Leopold, dice Anson. No, nada de lo que tú dices es lo que eres tú. Muchas veces tú hablas de lo que otros te dijeron que tú eras, o los títulos que otros te dieron. De hecho, tu nombre es bien interesante. Tu nombre no es tu nombre. Verdaderamente tu nombre no es tu nombre. Es el nombre que tus padres decidieron ponerte a ti y te pusieron ese mantra. Es como decirte niño lindo, niño lindo. A mis hijos, cuando mis hijos me llaman, a cada una y uno les tengo puesto Polito, hijo mío, Matías, amado, Francisca, Nati, linda, a mi otra hija, todas les tengo puesto, les pongo así como un apellido a sus nombres porque es como yo las nombro, amado, linda, preciosa. Es algo bien interesante también. Bueno, Mónica justamente me escribía, doctor, sobre el tema de la distensión abdominal y el vientre plano. El vientre plano es algo que toda mujer, en realidad los varones también, ya los varones que andan con esa bromita de que uy, ando con una pelotita debajo de la polera, uno lo dice por broma, pero festinan con el señor que tiene la barriquita de cerveza, pero a veces no es solamente por haber tomado cerveza o haber comido mucho pan, ¿no? Es porque tienen una distensión abdominal, ¿ya? La distensión abdominal. Y acuérdense, sobre todo ustedes mujeres lo van a entender muy bien, que han tenido embarazos, por ejemplo, hay toda una estructura de colágeno y de elastina que se estira, muchas fibras se rompen, ¿verdad? De ahí aparecen las estrías también y todo eso, y que te hace más proclive a inflamarte o hincharte con menos presión, por decirlo así. Se pierde esa presión muscular en esa zona que está dada, insisto, por esta mezcla de dos proteínas importantes como es el colágeno y la elastina. Entonces, ¿qué es lo que ocurre? Que las mujeres, sobre todo, y lo explicaba recién, parecieran ser altamente sensibles a cualquier emoción, a cualquier conexión externa y generan estos procesos de aumento de volumen por proliferación de gases, sin duda. Se hincha el vientre. ¿Qué es lo que podemos hacer para eso? ¿Qué tenemos para el vientre plano, queridas amigas y amigos? Bicolon. Bicolon, en este caso para los varones, Bicolon, 20 gotas al día. Para ustedes, amigas mías, ¿cuántas gotas? Exactamente igual, 20 gotas. En su caso, en el caso de las mujeres, actúa más rápidamente que en el caso de los varones. Una mujer que se levanta por la mañana y que está acostumbrada a que con el solo hecho de tomar agua, ¿ya? Imagínate mucho más si se toma algún alimento contrariante, como puede ser, no sé, la leche, algún derivado lácteo. Cuando una persona tiene, por ejemplo, en el árbol familiar algún tema con su mamá, siempre esa persona va a tener intolerancia a la leche o a los derivados lácteos. Si tú tienes un problema con el papá, alguna cosita que quedó ahí que aún no se conversa y no se soluciona, vas a tener mucha intolerancia por el gluten, por el pan. Entonces a la gente que le hincha el pan o que le molesta el pan, ojo, a chequear sus relaciones o cositas que tengan por ahí con el papá. A las personas que tengan esa intolerancia por los derivados lácteos, ¿ya? Para que lo sepan, ¿ya? Con la mamá. Les voy a hablar después también de otro tema, ¿eh? Con las relaciones, cómo sanar la relación con la mamá, cómo te va a servir en otro aspecto que les va a encantar. Si me acuerda Daniel o alguno de ustedes, se los voy a comentar en el segundo bloque de la botica. Bueno, continuamos entonces. Ya continuamos. Bicolon. Entonces te vas a tomar 10 gotas de Bicolon a media mañana, Mónica, y 10 gotas de Bicolon a media tarde. Hay muchas otras propuestas, como por ejemplo, además de las gotitas, ya después de unos, no sé, 10 días de tomar el Bicolon en gotas, una semana o dos semanas, qué sé yo, le sumas el Bicolon probiótico. El Bicolon probiótico son un grupo de tres familias que aportan más o menos unos 28 millones de unidades formadoras de colonia, de tres, insisto, tres familias, el Lactobacillus, bueno, hay dos Lactobacillus,
K6 es uno de ellos, y un bifidobacteria, que van a actuar también favoreciendo el proceso final de la reconversión de tu sistema gastrointestinal, Mónica, que es el que te provoca esa hinchazón y que el vientre se te explaye. Lo vas a notar. Entonces, bueno, en la mañana se levanta la persona, cualquiera, ya sea Mónica, sea yo, quien sea, y toma agua incluso. Toma agua y al ratito me dice, pero ¿cómo se hincha? Porque obviamente nosotros no solo nos nutrimos de lo que comemos, ¿ya? Nosotros nos nutrimos también de lo que escuchamos. Nosotros nos nutrimos de lo que hablamos. Porque lo que hablamos reverbera en el lugar donde estás y se te devuelve a ti. Por eso la gente mal hablada es siempre gente que son canosos antes de tiempo, son personas que sufren del estómago, son personas mustias. ¿Y por qué? La gente con chimuchina, ya esa gente que le gustan ser muy copuchentas y siempre están como opinando, pero así desde lo ácido, ya no desde el aporte, desde el construir. Ya, esas personas, cuando a lo mejor ni siquiera lo saben, lo están escuchando por primera vez, esas personas cuando lo dicen, el reverberar, el golpear sus palabras, porque el hablar nunca fue inocente, ojo, rebota y vuelve a ti. Toda esa energía que tiraste a través de tu hablar, ya, vuelve a ti y es una nutrición para ti. Y es por eso también que hay gente solo por el hablar se contamina. Entonces hay diferentes tipos de alimentación. Te puedes alimentar, por un lado, a través de lo que comes, ¿verdad? Pero también te puedes alimentar a través de lo que oyes. Te puedes alimentar también a través de lo que hablas, ¿ya? Cuando tú tratas mal a alguien, créemelo, por favor, te estás tratando mal a ti. De hecho, al primero que tratas mal es a ti mismo. Antes de tratar mal al otro, cuando vas a ser despectiva o despectivo con alguien, créeme lo que estás siendo despectivo contigo mismo. Ese es otro tipo de alimentación. Otro tipo de alimentación es la visual. ¿Qué estás mirando? ¿A qué le prestas atención? ¿Ya? Si tú no te preocupas, por ejemplo, de mirar cosas constructivas, qué cosa más linda ir a un parque y ver el color verde, porque eso tranquiliza tu sistema nervioso. Yo se los expliqué el otro día, te estás alimentando también a través de la vista. Y así, todo eso, sobre todo en la mujer que tiene una alta sensibilidad a todos estos fenómenos de alimentación, ya se los expliqué, va a provocar que se genere una distensión abdominal. Y eso, a la larga, provoca también un deterioro en nuestro sistema gastrointestinal, partiendo por esta especie de equilibrio que hay entre las bacterias beneficiosas. Son todas bacterias, pero unas son beneficiosas porque están trabajando. Todas las bacterias viven de nosotros, ojo. Todos los virus parasitan en nosotros. Los hongos, todos somos portadores del hongo cándida, por ejemplo. ¿Por qué? Porque va a trabajar en ciertos mecanismos que van a servirle, en este caso, al huésped, que eres tú, ¿verdad? Pero también se van a servir ellas. De hecho, hay 10 veces más bacterias que células en nuestro cuerpo, para que tú lo sepas y no le tengas miedo. Pero hay que mantener ese equilibrio entre esas bacterias que, sin saberlo, porque no creo que haya conciencia en ellas, están actuando de manera beneficiosa a nosotros, los huéspedes, y las bacterias que, sin saberlo tampoco, nos originan un estado malo, insano, ¿ya? Un estado no apropiado, que no lo necesitamos, que solamente nos quitan energía, chupan de nuestro potencial vital y minan nuestra capacidad de vida. Entonces, esas bacterias que no lo saben y que nosotros los científicos hemos ido trabajando y descubriendo, hay que mantener un cierto equilibrio. Así como el omega 3 y el omega 6, tú sabes que tiene que haber un equilibrio. Si se te dispara el omega 6, te inflamas entera. Entonces hay que meterle más omega 3 y bajar los omega 6. Acá es igual. Entonces, amigas mías, estamos hablando del vientre plano, 10 gotitas de Bicolon a media mañana, 10 gotitas de Bicolon a media tarde, querida Mónica, 10, 11 de la mañana, 6, 7 de la tarde, por ahí. Y a la semana o dos semanas te empiezas a regalar, porque es un verdadero elixir, durante unos 3 meses por lo menos, los probióticos de Bicolon, que no son probióticos, son simbióticos, porque tienen estas 3 familias que te enseñé, más un fructo oligosacárido. Y el fructo oligosacárido va a actuar como alimento de sostén para que estas familias puedan hacer su trabajo.
y que no lo hacen solamente a nivel colónico. Ojo, el acto Bacillus Caseis, por ejemplo, tú te tomas la capsulita o se disuelve en tu boca o lo abres y las cápsulas y las echas en un yogurt, por ejemplo, ojalá alejadito de todo esto de las comidas, y te lo comes, inmediatamente también va a trabajar en todo lo que es la microbiota a nivel bucal. Va a mejorar tu aliento, se te van a desinflamar las encías, porque va a hacer un trabajo también. Nosotros tenemos bacterias que viven en todo nuestro cuerpo, incluso en la piel, ¿ya? Incluso en la piel. Así es que presta mucha atención a eso y vamos a andar bastante bien. Saca de la dieta también, fíjate que cómo responde tu abdomen al momento de sacar primero los lácteos. La primera semana lácteos. Y ves cómo se anduvo bien, ya tenemos claro ahí un indicador de que hay algo que dentro de los de la leche, que no es la leche que te corresponde, Mónica, porque tú estás hecha y creada para tomar leche materna, no leche de otro animal. Somos los únicos animales que bebemos leche de otro animal, salvo algunos animales que los domesticamos, los esclavizamos y los pobrecitos hacen lo que les digamos ahí. ¿Ya? Un perrito que toma leche de, no sé, de vaca, un gatito que toma leche de vaca, olvídate, al final esos pobres animalitos van a terminar con tumores, con quistes. Acuérdate que la leche de vaca tiene sustancias, entre otras cosas, que son las hormonas del crecimiento, que no son las apropiadas para el gatito, no son las apropiadas para el perrito y no son las apropiadas para nosotros. ¿Para quién son apropiadas? Para el ternerito que tiene que crecer rápidamente. ¿Ya? Y ahí está. Bueno, descartas la leche de vaca. Y si anduvo bien este consejo, ya te quedó claro. Y luego, aun cuando ya determinaste que la leche de vaca, igual vamos a probar el gluten. Entonces la segunda semana es sin ningún tipo de gluten, sin pan de ningún tipo, sin harinas, sin fideos blancos, sin nada que tenga gluten. Incluso la avena la sacamos una semanita, porque la avena la sacan en los procesos, la procesan en las mismas maquinarias o molinos que el trigo, entonces se contamina. La avena no contiene gluten per se, pero viene contaminado, ¿por quién? Por la mano del hombre, el mismo hombre lo contaminó. Así que ahí estamos listos. Si sufres de colon irritable, gastritis, gastralgias, molestias digestivas crónicas, aprovecha también este consejo. El gastroenterólogo, como primera decisión importante, que él te evalúe, que haga los diagnósticos, haga los pronósticos, haga los tratamientos, te dé los fármacos, etcétera, todo lo que hace el médico, y complementario a eso, bicolon en gotas orales. Te dio un diagnóstico del síndrome del intestino irritable, porque es un médico joven, moderno, ya, o un médico un poquito más pasadito en el tiempo, como yo, ¿verdad? Más viejito, como yo, te va a decir, colon irritable. Va a seguir hablando porque estamos pegados con el colon irritable, ¿ya? Si tiene ese diagnóstico, feliz, mejor, porque ya tenemos el diagnóstico y sabemos que el bicolon nos va a ayudar de mejor manera. Ya está. Eso entonces, querida Mónica, fue la primera consulta. Voy a, antes de la música, a ver, miren, escuchen. Esa música es la tanda para los comerciales de esta media hora. No es que nos vayan a dar la tanda acá a nosotros. No, la tanda para, se le llama así, para los comerciales. Pero voy a responder un par de consultas más. Silvia Pereira me dice, doctor, la miel para un diabético es buena, ¿y cómo saber cuál es buena? Bueno, la miel, amigas mías, tiene que ser súper bien controlada para un diabético, porque es igual es azúcar, ¿ya? Igual es azúcar. Entonces por ahí creemos que es un azúcar buena. La única azúcar buena es la que tienen cada uno de los alimentos per se. Cuando estás con un tema diabético, tienes que cuidar el tema de la resistencia a la insulina. Tienes que determinar cómo está funcionando el glucagón. Tienes que estar muy, muy alerta en no pasarte ciertos límites, obviamente. Ya, hay que ver si es diabético tipo 1, tipo 2. Pero cualquiera situación, ya sea diabético 1, diabético tipo 2 o prediabético, si hiciste, por ejemplo, una glicemia en ayunas y te da valores cerca de los 126, ¿ya? Te da valores cerca de los 126, tienes que entender que ahí tienes que tener cuidado con ello. Seguimos para responderle. Si tienes valores, ¿ya? Si tienes valores de 126, tienes que cuidarte. ¿Por qué? Porque la miel tiene un alto índice glicémico.
Por lo tanto, tienes que cuidarte, por favor, del uso de la miel. ¿Y cómo elegir nosotros una buena miel? Es con el proveedor. Tiene que ser un proveedor de confianza que a ti te dé la tranquilidad de saber que estás comprando la mejor miel y la miel natural o de origen con el que específicamente lo digan, si es miel de ulmo, la miel que sea, ¿ya? Bueno, junto a la miel, junto al bicolon, junto al aceite de orégano oro, vamos a hacer la pausa para los comerciales de esta media hora. Acuérdense que estamos solo, ya no estamos la hora entera, me lo acaban de confirmar nuestro productor, 55 minutos debe durar nuestro programa para adecuarnos a todo esto que son los comerciales de cada radio. Ya estamos de vuelta, soy el farmacéutico a cargo de todo esto. No cambien la señal. No me dejen solito.

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rapidito, ya estamos de vuelta subiendo las cortinas de nuestra querida botica para el segundo bloque. Doctor, sufro de dolores articulares generalizados, dolores en todo el cuerpo. Muchas veces nosotros asimilamos como una sola cosa el dolor articular generado por una artrosis, y a veces también hay dolores musculares. Nosotros tenemos 620 músculos en el cuerpo. Tenemos 208 huesitos que se articulan, pero tenemos también una cantidad enorme de dolencias musculares que están asociadas también a sufrir cuadros de dolor. Yo te recomiendo primero que todo el flexia articular. El flexia articular, entendiendo un diagnóstico de osteoartritis, va a actuar desde el primer día que tú lo tomas, reconstruyendo la zona cartilaginosa, que es la que se destruye con el paso del tiempo, con el sobrepeso, con la obesidad, con la acidosis metabólica. Nosotros deberíamos tener, si tú te mides el pH de nuestra sangre, 7, un poquito arriba de 7, 7,2, 7,23, 7,3, 7,15, qué sé yo, pero un poquitito arriba. Pero ¿qué pasa? Que la acidosis metabólica tiende a bajar ese pH, e inmediatamente eso va a provocar un ambiente ácido donde, por sobre todas las cosas, hay una destrucción importante de la proteína que forma parte del cartílago, que protege esa zona articular. Por eso la aminoácidoterapia, junto con el aporte del uso de plantas medicinales analgésicas, desinflamatorias, junto con la vitamina C, que es, ojo, no es la vitamina C sintética, te hablo de la vitamina C de origen natural, va a actuar como un soporte a la reconstrucción de la proteína que se necesita. Todo esto va a significar un importante apoyo al tratamiento de tu especialista frente a los dolores articulares, ¿ya? Partamos por eso. 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No se haga problema. 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Grábenme sus testimonios, por favor. Se los pido. Si usted tomó el flexia articular el año pasado y notó que... Hay gente que me decía, doctor, tomé, se me quitaron los dolores articulares y además no me resfrié en todo el invierno. ¿Por qué? Por la vitamina C natural que aporta. 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

Ya está. Estamos de vuelta en nuestra querida Botica del Ayer, en los minutos que nos quedan por delante para seguir compartiendo. La señal en plataforma se nos bloqueó unos minutitos, pero ya estamos de vuelta. En la medida que se van sumando, vamos a seguir respondiendo consultas. Ya atendimos esa linda consulta muy interesante sobre el vientre plano, ¿ya? La gran molestia estética de la mujer cuando come cualquier cosita y se hincha. Las mujeres que han tenido embarazos lo notan porque también es como un globo. ¿Te ha tocado eso? Que has inflado un globo y se desinfla y al otro día... Qué bueno. Me están recordando que hable el tema de la relación con la mamá, ¿ya? Sí, es un tema dentro de lo que es la psicología operativa. Lo estudiamos en Buenos Aires, en Argentina, la escuela de psicología operativa ya. Ya, lo vamos a responder también. Pero bueno, el globo, tú inflaste el globo, se distendió, luego sacaste el aire al otro día a inflarlo y ya está como todo floppy el globo, ¿no? Bueno, nosotros tenemos una capacidad... mucho mejor, obviamente, que el globo, pero algo así parecido está. Entonces, por eso es tan importante el uso del Bicolon, y algo bien importante que se me había ido un poco, la idea del el uso del colágeno, que el colágeno, vuelvo a repetir, como siempre, no se toma, el colágeno se produce. Como necesitamos estructuras ahí entre el colágeno y la elastina para generarle firmeza, también protección. Cuando a mí me dicen, doctor, pero el colágeno está solo en la piel, ¿no? Está en tus cabellos, está en tus uñas. Bueno, pero está entonces en la envoltura. Sí, está en tus cabellos, tu piel, tus uñas, qué sé yo. Pero además, el colágeno forma parte de todo el sistema musculoesquelético. Está en tus articulaciones, el cartílago. Yo te hablaba recién sobre la artrosis, cómo el flexi articular regenera y tiende a través de los nutrientes a recuperar la movilidad articular porque el cartílago se ha destruido y esa es la destrucción de esta proteína colágeno en el fondo. Pero es otro tipo de colágeno, el colágeno tipo 2. Entonces, ¿cómo saber qué colágeno tomar? No lo necesitas saber porque tienes que aprender que tienes que tomar precursores de colágeno. Nutrientes como la glicina, la prolina, el selenio, la vitamina C, que van a actuar dentro de tu cuerpo haciendo que estos gestores, que son... hay como tres grupos de gestores de colágeno dentro de tu cuerpo, construyan los hasta ahora, creo que ya son como 25 o 29 diferentes tipos de colágeno. El colágeno que está en la zona de tu periósteo, por ejemplo, que protege los huesitos, que es donde cuando uno dice, uy, me duelen los huesos, no es el hueso el que te duele, ¿ya? Es esa membranita que está alrededor que se inflama. Entonces ahí se necesita un tipo de colágeno distinto al de la piel. ¿Cómo saber cuál? Bueno, los osteoblastos, los fibroblastos, los condroblastos sabrán definir cuál es el colágeno que tu cuerpo en ese momento requiere. Ya lo sabes bien. Entonces, si vas a estar sufriendo del sistema musculoesquelético en general, vas a tomar, bueno, ya se identificó que es particularmente el tipo 2, pero ahí van a trabajar ellos a través de los precursores de colágeno. 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Es el procolágeno de Madre Tierra. Y es muy importante que le pongas ese apellido, que sea de Madre Tierra, porque hay otras empresas que han contaminado este concepto de los precursores de colágeno y dan plantas desinflamatorias, dan calcio, por ejemplo. ¿Qué tiene que ver el calcio en la prosquenia del colágeno, en la construcción de colágeno? No tiene nada que ver, pero no sé, será por falta de conocimiento, falta de práctica o ignorancia, no sé. Te entregan productos que en realidad no van a estar cumpliendo la misión para la cual tú lo ingieres. ¿Ya? Que es, en este caso, el procolágeno, que tiene que tener, por favor, anótalo, tiene que tener glicina y prolina, o sea, péptidos del colágeno, obviamente, y ahí se construye la hidroxiprolina, más la vitamina C y el selenio. Por favor, anótalo. Y ahí vas a estar construyendo, ¿ya?, el colágeno que tu cuerpo requiera cada día. Si tú sales a trotar, obviamente, si lo estás haciendo... como costumbre, vas a necesitar el colágeno que tiene que reestructurar la zona musculoesquelética de tu cuerpo. Pero si te vas a exponer al sol, te vas de vacaciones ahí a República Dominicana y te pones ahí a tomar el sol va a afectar
tu cuerpo. Te va a dar vitamina D, sin duda, ya lo hablé, el ergocalciferol, pero por otro lado también va a afectar tu piel. Va, si por ejemplo te tiñes el pelo, yo tengo una, porque uno dice las mujeres se tiñen el pelo, tengo un amigo, don Guillermo, que se tiñe el pelo. Me pueden creer, se tiñe el pelo. Yo digo, pero Guillermito, tienes 54 años y ya te estás tiñendo el pelo. Bueno, eso es, ¿ya? Eso es sin duda una provocación, es una provocación a la vitalidad y a la salud capilar. Y ahí va a actuar también otro tipo de colágeno, ¿ya? Y el cuerpo, con el procolágeno de madre tierra, sabrá elegir cuál colágeno construir. Es así de sencillo y es así de simple. Bueno, con eso ya hemos respondido esa consulta. Tenía otra consulta bien interesante que nos hacían desde fuera de Chile. Ah, mira, tengo dos consultas antes de hablar de la relación con la mamá, ¿ya? Una de ellas es, ¿a qué hora se toma el orégano oro? ¿A qué hora se toma el orégano oro? Tú eliges la hora que te sea más cómodo. ¿Ya? Tú eliges la hora que te sea más cómodo, te lo puedes tomar, pero siempre alejadito de las comidas. Unos 20 o 30 minutos alejadito de las comidas va a andar bastante bien. Así que, pero siempre 20 gotas. Siempre 20 gotas al día. ¿Ya? 20 gotas al día. En el caso de los niños menores, por ejemplo, ahí el médico dirá, de acuerdo a los kilos de peso, lo decidirá. Siempre un niño menor de 8 años tiene que tener el visto bueno y la tutela del doctor, ya del especialista. La otra pregunta, me dicen, ¿dónde encontrar todas las vitaminas que mi cuerpo requiere? Silvita me lo pregunta. 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Y es el Mid-Leven. El Mid-Leven en cápsulas tiene la misión de entregar y suplementar las vitaminas y minerales que tu cuerpo requiere, los oligoelementos que tu cuerpo requiere. Eso se ha estudiado, lo han hecho nutriólogos, no lo he hecho yo. Como químico farmacéutico, yo estoy detrás del recetario magistral para hacer lo que estos colegas ya de ciencia han indicado. Y ahí van a estar las dosis adecuadas. Se ha determinado, tiene un nombre, se llama RDA. Como la República Democrática Alemana, ¿te acuerdas que ya no existe? Bueno, lo que sí queda existiendo es la Recommended Dietary Allowance. Recommended Dietary Allowance. ¿Qué significa eso? La dosis ya recomendada ya, diariamente, como en la dieta, en la alimentación. Y ahí está la cantidad exacta de vitamina B1, de la B2, de la B3, de la toda la B6, la B7, por ejemplo, que es la biotina. La B12, que es la cobalamina, que es tan importante para los veganos, para los vegetarianos. Están los oligoelementos, etc. Ahí está, búscalo. Mid-Leven en cápsulas. Y termino con el tema del Mid-Leven, para que no se confundan, porque en gotas no es multivitamínico, en gotas es muérdago, Piscum Album, para ayudar a los pacientes que están en terapias oncológicas. Pacientes con quimio, con radioterapia, ahí lo tienen el Mid-Leven gotas, ¿ya? Bueno, hacemos una pequeña cortinita, el teléfono se los voy a repetir de inmediato, más 569-3006-4635, se los repito, más 569-3006-4635, y ya estamos despidiendo.

0: Ok, al principio de la botica de hoy, ha estado entretenido, ¿no? Acá tengo algunos radiopacientes que han llegado a visitarnos, a buscar sus productos por la cara de mi amigo, lo más probable que procolágeno también, ¿ya? Uno ve inmediatamente, uno cuando vienen a la botica, a los pacientes, esta persona hepática viene a buscar bicolon. Cuando viene una persona de repente, por la manera de caminar, viene a buscar el flexi articular. Cuando ve una persona muy colérica, ya necesita tomar el Level Up, ¿ya? El Level Up, porque el Level Up además contiene magnesio y el tranqui. Ahí va a estar tomando una persona que esté con su sistema nervioso simpático muy, muy alterado, muy exacerbado, muy colérico. ¿Ya? No tengo mi sistema nervioso alterado, te dicen, no lo tengo. Ah, no lo tienes, qué bueno. Pero igual tome el Level Up y el tranqui. No discutamos, bro, y tómeselo ya a partir de ahora. Pero es que estoy, no sé, son las 10 de la mañana, o sea, no importa, ya, tómeselo nomás, tranquilito. El Level Up, que te aporta adaptógenos para mejorar tu capacidad de enfrentar el estrés, y el tranqui por la noche, que va a construir pura felicidad, ¿ya? El otro día yo escribía en las plataformas, decía, que son frases, que inspiraciones, así que me vienen. Tenía tanto miedo a equivocarme en la vida, ¿ya? Tanto miedo a equivocarme en la vida, hasta que me equivoqué. Y le ponía yo un miedo menos. Un miedo menos. Y el tranqui aparecía ahí, me acordaba del tranqui, porque con el tranqui vas a andar más tranquila, vas a dormir mejor. Todo lo que te sobre de triptófano, de vitamina B6 y magnesio para construir melatonina, se va por un canal metabólico que te lleva a la hormona que todos conocemos, como es la serotonina. La serotonina, ¿saben ustedes la serotonina? La hormona de la felicidad, ¿ya? La hormona de la alegría, del equilibrio y del balance. Bueno, ¿qué más? Como que no quiero hablarle ya del tema de la mamá. Bueno, ya, 3 minutos. Yo les hablaba recién que a través de los alimentos y las intolerancias alimentarias o ciertas alergias, que no es lo mismo, uno puede definir qué conflictos de repente hay con la parentela, ¿ya? Y en este caso, con nuestros líderes mayores, que son nuestros padres. Tú tienes, por ejemplo, les explicaba hace un rato, si tienes como que te caen mal la leche o los derivados lácteos, hay un conflicto que hay que investigar y estudiar con la rama materna, con la mamita, ¿ya? Por otro lado, si te cae mal el pan, ¿ya? Esto a veces no pasa a temprana edad, los chicos de, no sé, de 19 años, no, a veces no lo notan, pero pueden notarlo, por cierto, también. Pero en la medida que tu edad avanza, te haces más sensible a esto. Y esto es un aspecto muy importante en la terapia holística, porque es muy importante sanar el conflicto que genera el síntoma. Si no, vamos a tener a ese paciente toda la vida al lado de nosotros. ¿Ya? Mejor que se vaya a vivir contigo, porque va a estar toda la vida, doctor, ¿qué pasa? Doctor y doctor. Entonces, para sanarlo realmente hay que trabajar ese conflicto emocional que forma parte del dolor y la molestia y de la enfermedad. Entonces, yo les hablaba conflicto paterno, intolerancia al gluten, o trastornos con el gluten. Pero hay otro aspecto que tiene que ver con el aspecto financiero, ¿ya? Una persona que no tiene una salud financiera, nunca la va a conseguir si no sana la relación con su madre. Eso lo estudié hace poco en un curso de una empresa que se llama justamente Level Up, porque hablan de negocios y todo, como que levantan a los pymes, a los empresarios, los animan y todo lo demás. Pero decía, hay un psicólogo norteamericano, decía, ¿cómo está tu relación con tu mamá? Cuando tú formas un negocio, un proyecto, quieres un poco, no sé, desarrollar tu independencia, ya tener una autoindependencia económica y siempre estás que, no sé, que los recursos no te llegan, que los dineros se te van por los dedos de las manos, que nada te alcanza, ¿ya? ¿Ya? Es bien interesante eso, ¿ya? Porque hay que evaluar el sanar tu relación con tu madre. Y así lo planteaban. Porque se habían dado cuenta, estos psicólogos, no fui yo, que había un tema ahí. Y eso era, en el fondo, lo que les quería decir. A todos ustedes que de repente están chocando día a día con que, pucha, que la plata no me alcanza, que me llegan las cuentas y las cuentas no las cubro, que me invitan a tomar un café y la tiene que pagar mi amigo, nunca lo pago yo. ¿Por qué mi amigo? Siempre cargo a mi amigo ahí. Ojo, evalúa la relación con mamá. Y en la medida que tú sanes esa relación con mamá, tú sanas la relación con mamá, se abre el portal extraordinario y maravilloso de la abundancia en todos los sentidos. Y entre ellas, obviamente, la prosperidad y la abundancia económica. Bueno, nos vamos pues ya junto al Level Up. ¿Qué les pareció el programa de hoy? Ya, ahí está, doctor, me dice Silvita, mi confianza está en Dios, en Jehová, es maravilloso. Está primero que todo, ya, me encanta. Y confiaré en él sus productos. Me gusta. Helenita hoy se nos fue. La Helenita me decía que estaba muy mala la transmisión por las plataformas. Pobre Helenita, porque ahora imagínate, se nos acabó hasta la batería. Es un problema de internet. ¿Qué le vamos a hacer? Pero por algo pasan las cosas. No se compliquen, porque prontamente, en esta misma frecuencia, en este mismo canal, vamos a estar nuevamente junto a ustedes y una nueva botica del ayer. 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Y al finalizar, como siempre, el mensaje para mí más importante y vital. Pongan siempre primero a Dios por sobre todas las cosas. Y luego al hombre.
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9: Bien. Comenzamos el día lunes. ¿Cómo están, amigos y amigas? Sean todos ustedes bienvenidos a una jornada más de lo mejor de los 70 y 80. Versión día lunes, 17 de agosto de este 2026. Estamos a 17, ¿cierto? No me equivocar tanto. Claro, con razón tengo frío, 6-0 grados. La temperatura en este momento en la ciudad de Chillán, chiquillos, me indica The Weather Channel que es, digamos, un grado, me dice. Claro, y el teléfono, claro, ahí sí. Sí. Un grado. La sensación térmica, lo que estamos percibiendo de un grado bajo cero, ¿ah? De un grado bajo cero la sensación térmica, pero la temperatura de un gradito. Con razón, tenía frío. Sí. ¿Y usted tiene frío o no? Si tiene frío, tápese con la mancha, su tío. Ahí se acabó el problema. 8 de la mañana, el punto, chiquillos, bienvenido caballero, bienvenido señor, señorita, caballero, caballera, bienvenido a lo mejor de los 70 y 80. 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Ya tenemos las 8 de la mañana con un minuto, 8 de la mañana con un minuto. Recuerden el WhatsApp, más 569-3509-4148, más 569-3509-4148. El Facebook, chiquillos, el viejo y recordado Facebook, los 80 en Isadora, sí. Ese es el Facebook. ¿Están llegando mensajitos? No, a ver, ¿están llegando mensajitos por acá?

¿Está laborando, tío Carlito, no? ¿Está trabajando? Sí, sí, está trabajando, me dice que sí, ¿eh? Me dice, muy buen día, mi lindo amigo, que tenga un lindo día. 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Sí. Buenos días, amigo Iván Gonzalo, que está ingresando a la sintonía de la 97.7 Radio Isadora FM, transmitiendo para todo Chillán, todo Chile, a través de la www.radioisadorafm.com.

Talking Blue. Venus. Qué buen tema para empezar la mañana de este día lunes 17 de agosto de este 2026. Escuchamos a Lobo.

Bien, le damos la bienvenida a Jorge Alberto Acuña, que está en la sintonía en la 97.7. Radio Isadora FM, por supuesto. Ahí escuchamos a Lobo, y Lobo tiene buenos temas, por supuesto, tiene buenos temas.

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2: 8:14. Wow. 8:14. Y pues tú estás escuchando lo mejor de los 70 y 80 a través de la frecuencia 97.7 Radio Isadora FM, la de la buena música, y por supuesto para todo Chillán y todo y toda la región de Ñuble, ¿cierto? Radio Isadora. Sí, con 1000 watts de potencia, con 1 kilo de watts de potencia. Oye, Ricardo Quesada San Martín nos dice por acá: buen día, amigo Wilson, desde mi casita, escuchando la mejor música de los años 70 y 80. Yo estoy de vacaciones. Ah, qué bueno. Un aplauso para nuestro amigo Ricardo Quesada San Martín, ¿cierto? Que está de vacaciones, está de vaca. Ajá. Sí, está de vaca. Vacaciones. Sí. ¿Y qué tema? ¿Con qué tema vamos a ir ahora? Nuestro gran amigo Luis Andrés Aldea Herrera. ¿Está atento, mijo? Está con el cafecito en la mano y al lado tiene la casetera listo con el cassette para grabar. Y suelte nomás el Play Rec, suéltelo nomás porque ahora viene su tema. Glenn Frey de Hiddison, hace calor acá. Lo escuchas en lo mejor.
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2: Buena, gracias. 8:16, 8:16.

Oye, ya son las 8:20. Ahí escuchamos a Glenn Frey de Gilison. Hace calor acá, dice, ¿eh? Lo pidió nuestro amigo Luis Andrés Aldea Herrera. Del año de 1988. Camouflage.

Fernando Núñez, que se viene ingresando, por supuesto, a la sintonía de la 97.7. Nos da los buenos días y nosotros también le ofrecemos los buenos días, amigos. Bienvenidos al programa de hoy. 8:22.

8:24. 8:24. Hoy cómo avanza la hora, ya no fue la primera media hora. 8:24, chiquillos, chiquillas. No, se atrasa. ¿Cómo está el café, amigo, amiga? ¿Está rico el desayuno? ¿Qué está tomando de desayuno? ¿Un huevito? Ah, un huevito revuelto. Oh, ¿me queda un poquito de mortadela de ayer?

0: Prosigamos con la buena música, la grabación de Erasure. Ay, quedaron, pero están, pero... Los que entienden de música dicen, oye, este tema que no lo he escuchado. ¿Qué tema son este? Erasure, un pequeño respeto. Versión 12 pulgadas.
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0: Erasure. Un pequeño respeto. Versión especial.

0: mañana con 29 minutos. Se nos pasó la hora. Ahí escuchamos a Erasure, I Little Respect. Un pequeño respeto en una versión extendida. Sí, pues del año de 1988. Sí, vamos a la tanda publicitaria.
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0: 8 de la mañana con 31 minutos, 8 de la mañana, chiquillos, ya con 31 minutos y en la pausa. Oye, tenemos que irnos a un breve receso comercial, es un pequeño cortito, por supuesto. Ustedes me esperan mientras se puede tomar la segunda tacita de té, vayan a prepararse, té café o Milo, o bien las deliciosas y más ricas sopaipillas ahí en el tío Carlitos. Aprovechen a tomar desayuno, chiquillos, mientras nos vamos a un alto comercial. 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Saludos a todos los chiquillos que están donde el tío Carlitos tomando desayuno ahí. Saludos cordiales. ¿Ya?

0: Eso es, un saludo muy cordial para ellos porque están a través de la 97.7, amigos y amigas, ¿ya? Vamos a un breve alto comercial y ya regresamos con más de lo mejor de los 70 y 80. Vamos, y una solicitud de que me han pedido aquí, me están pidiendo canciones. Sí, pues tienen que hacerlo antes de las 9, porque si no después ya no alcanzo y después dicen, ¡oh! Nos faltan los que a última hora piden tema, pues, que nos faltan. Ya. Vamos y volvemos ahora ya.
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Muy bien, muy bien. Ya estamos de regreso acá en lo mejor de los 70 y 80. 8 de la mañana con 38 minutos, chiquillos y chiquillas lindas. Ya terminamos. Yo recién llegué con mi Juan Valdés aquí, ¿eh? ¿Viste? Estaba preparando mi rico, delicioso Juan Valdés. Sí, pues es rico ahí en la mañana, bueno, escuchando buena música. Y se pega su voladita, ¿no? Es porque yo escucho, aunque en el monitor no escucho, me pongo audífonos, ¿eh? Y estoy con mi audífonos, ¿eh? Como los mismos audífonos que tiene Jorge Alberto Acuña, los AKG. Buena calidad en sonido, profesionales. 8 de la mañana con 39 minutos, 8 de la mañana con 39 minutos, chiquillos. Vamos a ir a la buena música. Hablando de Jorge Alberto Acuña, me pidió un temita, deja, ¿dónde está el tema? Ahí está. Little River Band.

8:42. 8:40. Me cambió a 43 ahora. ¡Uy, cómo avanza! 8:43. Ahí escuchamos a Little Red Band con The Night On, del año de 1981. Lo escuchaste acá, en lo mejor de los 70 y 80, solicitado por nuestro amigo Jorge Alberto Acuña. Nos vamos a la música Italo Dance, sí, desde el año 1984. Nuestra querida amiga Flor María nos pidió a Ken Laszlo, Hey, Hey, Guy, Hey, Hey, Amigo. Una versión, esta versión Italo Dance del año de 1984. Lo escuchas acá, en lo mejor de los 70 y 80, que aquí está el tema.

0: 8:47, escuchamos a Ken Laszlo, hey, hey, gay, amigo, gay, gay, gay, gay, gay. Sí, con Ken Laszlo. Estas son las versiones Italo Danza, que funcionó, que también estuvo en los años 80. Aquí en Chile sonó, pero no sonó tan fuerte en el Italo Dance. Ah, aquí hay un temita de Italo Dance, ¿cierto? Era como un tema importado. Claro, un tema así importado desde Europa. Para que me entiendan, ¿no? Ya tenemos las 8:47. Hoy, ¿qué hora es? 8:48, ¿cómo me cambia la hora? Tengo un enredo aquí. Aquí está, vamos.
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Tómese un pire tanil, ¿eh? Claro, porque son síntomas de la gripe, síntomas del resfrío, ¿eh? Para alivianar, para andar ahí. Y también hay que cuidarse, pues, hay que tomar desayunito, ahí en el tío Carlito, un cafecito, ¿cierto? Como decía mi mamá y mi papá, enfermo que come, claro, no se enferma más. claro, no, sí. La alimentación es fundamental, chiquillo, una de las cosas. Claro, y hay que comer, pues sí, por supuesto. Oye, 8 de la mañana con 51 minutos, ¿qué vamos a hacer ahora? El santoral para el día de hoy, deja buscarlo por acá, chiquillo, santoral para el día lunes 17, hoy día es San Jacinto, amigo, si usted se llama Jacinto, muchas felicidades en su onomástico en el día de hoy. También a todos los cumpleañeros y cumpleañeras también, muchas felicidades. Vamos a saludar a todos nuestros amigos de la locomoción colectiva. Sí, felicidades a todos los chiquillos ahí que están laborando. Está bueno el aplauso. Es la locomoción colectiva, ¿cierto? Sí, pues los taxis, los coletos, los taxis básicos, taxi de colores, taxi de aplicación. También a nuestros amigos de los furgones amarillos, furgones escolares, ¿ya? Aplauso cordial. Para todos los buses, taxibuses, microbuses, también, pues. Sí, bueno. 8:52 PM, bien, vamos a saludar también a todas las dueñas de casa en el día de hoy. Un aplauso cordial para ellas. Un aplauso para ellas, también para todos los muchachos que laboran en el área de la salud, también un aplauso muy cordial. Hoy ya no queda nada para el 18 de septiembre, ¿eh? Ya está empezando. Estamos en la quemada, como un mes falta, ¿no? 30 días, a ver, sí, como 30 días está faltando ya para que llegue septiembre. La chicha, la cueca y la empanada y eso mismo. Oye, ¿se están preparando ustedes, muchachos, para ya el 18 de... para el 18 de septiembre? ¿Se están preparando ya o no? ¿Qué me dicen ustedes? Por ahí hacen la sugerencia de comprar carne ahora y congelarla. ¿O la quieren hacer el mismo día? Lo que pasa es que cuando llega la víspera de esos días, uno va a comprar carne y no hay. O sea, no que no hay, sino que... es que la fila, las colas que te atienden, ¿no? 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Bueno, muchas personas son previsoras. ¿Qué van a hacer? Muchas personas van a comprar la carnecita y la van a pedir al vacío. Pida su carne al vacío, amigo, amiga, y la coloca ahí en el refrigerador. No la congele, la deja en el refrigerador al vacío y le va a durar, ¿cuánto? Ahí unos 15 días, una vez que más de 15 días. O sea, ahí si usted la compra, por ejemplo, el 31 de agosto, más o menos para el 18, va a estar pero impecable la carne todavía, ahí puesta en el refrigerador, envasada al vacío. Si usted la congela, tiene que más o menos antes del 18, unos 2 días antes del 18. Claro, para que la carne vuelva nuevamente a su estado normal. Ah, unos 2 días, ¿no? Claro. Así que es mejor, no sé cómo lo hará. O ese mismo día va a comprar la carne en el mismo día, ¿o no? Las longanizas igual lo mismo, pasa lo mismo, ¿eh? Ya. Pero lo único que ya va guiando poco para el 18. Y el aguinaldo, no pasa nada con el aguinaldo, ¿no? 8:54 PM, ya. Saludamos a todas las dueñas de casa, los chiquillos del área de salud. Saludamos a los bomberos, los chicos. Bueno, voy a saludar a un gran amigo. Sí, bueno, a Ricardo Maureira, el hombre ahí que tiene que estar, pero ahí anoche tuvo que ir a un... ¿cómo se dice cuando son accidentes de vehículos? Sí. Anoche ahí cerca del camino a las mariposas, por ahí en el camino 7, chocaron dos autos. Ahí, dos autos chicos. Chocaron dos autos, ¿ah? ¿Eh? Ahí andaba nuestro amigo Ricardo Maureira, ahí
Ah, el hombre ahí se peina, Ricardo. Ricardo tiene su vocación de bombero. ¿Ah? Saludos para él. También hay otros que por ahí conozco. ¿Qué te va a hacer, ¿no? Por ahí el gato Chalé. ¿Ah? Casi dos tienen el gato Chalé, pues. El Oscar Emiliano, el Pepón, el gato Chalé, ese. No, ¿para qué vamos a seguir pelando? Lo que sí, un aplauso grande para nuestros amigos, los bomberos. Para ellos, ¿no? ¿Cierto? Sí, para ellos, sacrificados. Al carabinero PDI, Ejército de Chile también, para ellos. Un aplauso pero grande, enorme, grande, grande, grande, grande, grande. 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Hoy el 2000, ¿cuándo que va? ¿Ustedes vieron la película Coco? La del Miguel, ¿cómo se llama el cabrito? El Miguel ahí, que... Sí, esa misma, ¿viste? La película Coco, ahí sale la abuelita, ¿eh? Ya viene la parte 2, ya van a anunciaros la parte 2 de Coco. ¡Ah! Ya la tengo pirateada. ¿Se acuerdan cuando pirateamos películas, no? Ya está yo, pirateando algunas películas, me quedan malas, yo soy malo para piratear. Ya, no nos salgamos del contexto, estamos en Tostaduría Saldaña. Saludos a Pedro Antonio Saldaña y a todos los muchachos ahí, ¿cierto? Ahí en el mercado vamos a saludar a todos los chiquillos del mercado de la pescadería ahí, ¿cierto? También vamos a saludar a por el sector de 5 de abril. A nuestra amiga Nadia. 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

0: ahí con gallo y todo. Donde está nuestro amigo Patricio Martínez, ¿ah? De Carnicería Martínez 1. Sí, por supuesto, ahí está nuestro amigo Patricio Martínez. La señora Gloria, la saludamos a la señora Gloria, este aplauso. Y saludamos a los desordenados de ahí. Saludamos a Patito, saludamos a Javier, saludamos a... ¿quién más? A Mati, a Oscar, a Francisco y a todos los muchachos ahí de Carnicería y Rotisería Martínez. Si me falta alguno, ahí igual va el aplauso para todos ellos. Y para toda Viñuble Región también es el aplauso cordial. 8 de la mañana ya con 59 minutos. ¡Ay, cómo pasa la hora! Ya. Vamos a la tanda cortita. Chiquillos, me esperan un poquito, por favor, ¿ya? Porque cortita. Y viene la tanda es cortita. Esperemos un poquito, ya vamos a la tanda. Vamos y volvemos. Y aprovechamos de despedir a Carwatch. Vamos y volvemos. No se retire.
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estamos de vuelta. Le dije que era cortita, ¿no? 9 de la mañana con 3 minutos. 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Nos vamos a saludar muy cordialmente también a Electro Music. Buenos días. 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Hoy día este lado, de así como para carbonada. ¿Le gusta la carbonada a usted, amigo, no? Sí, se le gusta la carbonada. Me gusta la sopa de huesitos, deliciosas. 9 de la mañana con 4 minutos, 9 de la mañana con 4 minutos, ya, aplauso cordial, ya. Nos vamos a ir a la buena música, música. Hablando de bomberos, sexualdemocracia. Hablando de bomberos, chico bueno, sexualdemocracia.

12, 9 de la mañana con 12 minutos, amigos y amigas de lo mejor de los 70 y 80. Ahí escuchamos a la agrupación chilena Barato Raro, Calibraciones. ¿Se acuerdan de él o no? Miguelo. Sí, pues. Filo, contigo, con Miguelo.

Música chilena, acá en lo mejor de los 70 y 80, por supuesto. La agrupación de QEP. ¿Qué significa QEP? ¿Qué está pasando? Y este Johnny Peineta.

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0: 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Carnicería Rotisería Martínez. 9 de la mañana ya, chiquillos, con 33 minutos, como se nos pasó la hora, muchachos. Malo. Se nos pasó la hora, pero vamos a la tanda. Breve alto, un breve receso comercial, pero es cortito. Sí, así que no se retiren de la sintonía de la 97.7, transmitiendo para toda la ciudad de Chillán, Ñuble y alrededores, por supuesto, y también para todo Chile a través de la www.radioisadorafm.cl y para todo el mundo, por supuesto, en la net. ¿Ya? Vamos y regresamos ahora ya.
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3: Bien, amigos y amigas, hoy la hora que ya 9 de la mañana con 47 minutos, ¿cómo se nos pasó la mañana?
4: ¿Cómo dijo?
3: Se nos pasó la mañana, se nos pasó la hora, tatita.
4: Sí, vamos a ver. Te escuché clarito.
3: Sí, estamos como tatita Dago. ¿Cómo está tatita Dago? ¿Cómo está esta luna? ¿Ha estado bien? Ahí nos está escuchando. 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Ya, chiquillos, 9 de la mañana con 49 minutos. Vamos a dar curso a los saluditos que ustedes... No, esto nada que ver, se me abrió una. Vamos a dar curso a... Uy, me cae mal el Martín Cárcamo. Ya está pasado a moda, ya. Hoy en la mañana prendí la tele y estaba dándole duro al... ¿Con qué se llama el compadre que tenía que llegar de...? Ay, se me fue ya. Pero ese mío está dándole duro ahí. Van a darle toda la mañana. Ya que se me abra esto. ¿Qué pasa? Que la peineta no pasa. Ya. Ahí sí. Otra vez. Ay, paciencia, señor. Dame tu fortaleza. Ahí sí. Ya. En Estira Riquelme nos dan los buenos días, junto a Oscar Guzmán dice buenos días W, que tengas un muy buen día y un excelente comienzo, se van un abrazo cordial para ti, una buena semana, atentamente Oscar Guzmán. Lo mismo para usted, pues, amigo Oscar Guzmán, que todos los días nos escribe por acá. Luis Andrés Aldea, ¿cómo está Luis Andrés? Oye viejo, dice buenos días Wilson y a todos los ochenteros, que sea un lindo comienzo de semana. Ánimo, un temito de Glenn Frey, Hit It Song, ¿no? También por acá, Iván Gonzalo nos escribe, también dice, buenos días W y a todos los ochenteros, que tengan un excelente día. Ricardo Quesada San Martín, el hombre está de vacaciones, sí, está descansando, así es bueno. Ya, abrazo cordial también para usted, querido amigo Ricardo Quesada San Martín, ya. Miriam Lizama, también esta chiquilla nos escribe por acá, ¿cierto? Y nos dice, oli. Oli, buenos días, pues, amiga. Espero que hoy día tenga un bonito día. Y a todos nuestros amigos que han escrito acá también. Vamos a más lectura por acá. ¿Quién más nos escribió por acá? Tempranito, ¿quién nos escribió? El tío Carlitos, ¿ah? 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También Ricardo Quesada San Martín, también lo escribió en el Facebook, en el WhatsApp, este chiquillo, buen día amigo Wilson, desde mi casita, escuchando mejor música ochentera y en vacaciones. Fernando Núñez dice, ¿qué tal querido amigo? Espero que te encuentres muy bien y que tengas una muy bendecida semana. ¿Está trabajando amigo Fernando Núñez? Ah, nuestro amigo Fernando Núñez, el hombre ahí que le saca el hollín a los cañones de la estufa. A los que le hace mantención, por supuesto, a las estufas de combustión lenta, ¿cierto? Que hay que hacerle de la mantención, por sacar todo lo que es. ¿Cómo se llama? Creta, creolina, ¿cómo se llama lo que se produce esa capa negra que da por la... Y eso es por la mala calidad de la leña, chiquillos. Por la leña húmeda y la leña que no corresponde incorporar ahí hacia la estufa. Le echan leña de pino, le echan eucaliptus y eso no es para la estufa de combustión lenta. Esa leña no sirve, ¿ya?

0: 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Claro, nuestro amigo Fernando Núñez ahí, por si usted necesita, amigo, una mantención en su estufa, en su combustión lenta, nuestro amigo Fernando Núñez está, pero atento ahí, atento, sí, está atento ahí a su llamado al más 569, en un fono WhatsApp, 99 16 36 54, chiquillos, sigue ahí para que nuestro necesita hacer una limpieza a su estufa, a su combustión lenta. Creosota. Sí, la creosota. Eso, ahí está, creolina. Ay, y esa es la que se inflama, esa, usted le pone un papelito ahí y se inflama y queda, pero la manzaca, pero en un ratito. Claro, ahí sale que se tapa los ductos, el ducto del cañón se tapa. Entonces, ¿y qué hace la persona cuando se tapa el cañón? Lo primero que hace, le manda más leña y le pone full, ¿no? Le pone a todo lo que da. Y en el ratito se empieza a poner al rojo el cañón, le pone al rojo y ahí se empieza a incendiar arriba, el gorrito. Ah, claro, se cierra. ¿Y qué pasa cuando si de repente una estufa, le pesa, empieza a suceder eso? ¿Qué tiene que hacer usted? Nada menos que cortarle el tiraje, dejarlo sin tiraje. Y ahí empieza a esperar ahí y tratar de enfriar, porque si no, ahí sí que queda la escoba, ahí queda la escoba. Y de repente nuestros amigos, con la desesperación, se producen los incendios, porque en ese momento, como dice, uno se corta todo. Claro, pero hay que ser paciente. Para estos casos de emergencia, hay que ser paciente. Claro, claro. Nuestro amigo Juan Calispino me dice, muy buen lunes, W. Ya, que vamos del tiro. Ya pues. Muy buen día, amigo Juan. 1, 2, 3 y listo. Ya, cortito. Le escribo a nuestro amigo Juan Calispino. Ya. Muchachos y muchachas, aplausos cordiales para todos. Vamos ahora.
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0: Nos vamos con un clásico de clásico, clásico, clásico. Phil Collins, del año de 1981. En el aire esta noche, con Phil Collins. Qué clásico. Es uno de los mejores temas de los años 80 para mí, mi modo personal.

Phil Collins, ¿ah? Qué recuerdo para algunas personas, ¿ah? Muy bueno el tema en el aire esta noche del año de 1981. Nos vamos, nos retiramos, ¿ah? 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Amigos y amigas, yo les digo 120 minutos de buena música han transcurrido acá a lo mejor de los 70 y 80 a través de la frecuencia 97.7 Radio Isadora FM, transmitiendo para todo Chillán y toda la región de Ñuble, y por supuesto para todo el país y todo el mundo a través de www.radioisadorafm.cl. Amigo y amiga, las muchas gracias totales. Yo le digo abrazos y besitos para las chiquillas. Abrazo y un fuerte apretón de mano por ustedes, muchachos. Amigos y amigas, los quiero mucho. Cuídense mucho. Que tengan un muy bonito día. Y por supuesto, no va a llover hoy día. No va a llover hoy día ni mañana. ¿Ya? Yo les digo desde acá, desde el barrio alto, ¿cierto? Acá en la ciudad de Chillán. Chao, chentero. Cuídense mucho. Nos encontramos mañana. Chao, chao. Chao. Chao. Chao.

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1: Radio Isadora FM indica la hora.
2: Las 10 de la mañana y 2 minutos.
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3: Talento, poder y la voz del disco. Gloria Gaynor, la cantante que convirtió el dolor en fuerza y creó uno de los mayores himnos de la historia. Nacida en 1943 en Nueva Jersey, Gloria comenzó su carrera en los años 60, pero su gran éxito llegó en 1978 con I Will Survive, una canción que se convirtió en un símbolo de empoderamiento. I Will Survive trascendió generaciones, convirtiéndose en un himno de lucha y resistencia. Su legado en la música disco es innegable, inspirando a artistas y fans en todo el mundo. Gloria Gaynor no solo marcó una era con su música, sino que sigue siendo una inspiración con su inquebrantable espíritu.

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0: Radio Isadora FM indica la hora.
1: Las 10 de la mañana y 59 minutos.
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4: Talento, ritmo y una voz de la calle. Julio, el rapero que conquistó los 90 con su estilo inconfundible y letras que reflejaban la vida en los barrios. Nacido en California en 1963, Artis Leon Ivey Jr., conocido como Coolio, emergió en la escena del rap con Fantastic Voyage, pero fue en 1995 cuando alcanzó la cima con Gangsta's Paradise, un himno del hip hop inspirado en Pastime Paradise de Stevie Wonder. Coolio se convirtió en una figura clave del hip hop, ganando un Grammy y dejando una huella en la cultura pop. También incursionó en la televisión y el cine, demostrando su versatilidad más allá de la música. Coolio murió en 2022, pero su música sigue resonando en generaciones. Un recordatorio del poder del hip hop para contar historias reales.
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0: Radio Isadora FM indica la hora.
1: Las 11 de la mañana y 59 minutos.
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2: 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Talento, poder y la voz del disco. Gloria Gaynor, la cantante que convirtió el dolor en fuerza y creó uno de los mayores himnos de la historia. Nacida en 1943 en Nueva Jersey, Gloria comenzó su carrera en los años 60, pero su gran éxito llegó en 1978 con I Will Survive, una canción que se convirtió en un símbolo de empoderamiento. I Will Survive trascendió generaciones, convirtiéndose en un himno de lucha y resistencia. Su legado en la música disco es innegable, inspirando a artistas y fans en todo el mundo. Gloria Gaynor no solo marcó una era con su música, sino que sigue siendo una inspiración con su inquebrantable espíritu.

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0: Es un agrado saludarles en este arranque de semana, día lunes, aquí en la región de Ñuble. Comienzan, por supuesto, 1:00 p.m, 12 minutos, las principales informaciones ocurridas en nuestra región. Y, por supuesto, aquí en la capital regional, Chillán. Con la primera de las informaciones, Escuela de Formación de Carabineros inicia operaciones en Quirigüe con 90 alumnos, tal como lo hemos estado informando. Así, iniciando su proceso de formación y el desafío de contribuir a la recuperación de la dotación de carabineros en todo el país, Quirigüe se convirtió en un escenario de un importante hito para la seguridad pública con la inauguración de la Escuela de Formación de Carabineros Provisoria Grupo Quirigüe. La puesta en marcha del recinto permitirá que jóvenes de Ñuble y de distintas regiones del país desarrollen su proceso formativo en la zona centro-sur, acercándolos además a su familia durante una etapa fundamental de su preparación como futuros funcionarios policiales. La nueva escuela va a funcionar inicialmente en dependencias provisorias, mientras se proyecta la construcción de un recinto definitivo. Su instalación responde al esfuerzo conjunto de distintas instituciones para ampliar los espacios disponibles para la formación de nuevos carabineros y avanzar en la recuperación de la dotación policial. Durante la ceremonia estuvo presente el general director de Carabineros, Marcelo Araya, quien conversó con su radio Isadora.
1: Lo primero, valorar el apoyo que hemos tenido por parte del gobierno regional, por parte del municipio también, y particularmente del gobierno, que en esto estamos todos involucrados. Yo creo que todos hemos tomado muy en serio que necesitamos más carabineros, necesitamos más seguridad, pero también había que partir con algo fundamental, que es fortaleciendo el proceso educacional. Y el día de hoy ya tenemos 90 nuevos alumnos que van a estar aquí en esta comuna, se van a estar formando y se van a estar desarrollando. Este es un cuartel provisorio también, en espera de la construcción del definitivo, pero por eso era importante partir. Y estamos optimizando espacios, se están optimizando los recursos, y cuando hay voluntad, cuando hay ganas, cuando hay deseo, la verdad que eso significa que todos podemos avanzar. Por lo tanto, mi infinito agradecimiento en nombre de la institución por seguir avanzando, pero particularmente también por el cariño que se ha evidenciado por estos alumnos, que mayoritariamente son de acá, son de esta región, son de las regiones de aquí, la zona centro-sur, y por lo tanto también eso significa que están más cerca de su familia, y cuando hay un carabinero que se está formando bien, sin lugar a dudas, va a ser un servidor público por excelencia y que se va a entregar por todo a lo que es el servicio y la protección de la ciudadanía.
0: La autoridad pública también valoró el trabajo desarrollado junto al gobierno regional y junto al municipio para concretar esta instalación de la escuela. Destacó la disposición de la comunidad hacia los estudiantes que ya comenzaron su proceso formativo. Además, hizo un llamado a los jóvenes para postular a la institución, donde recalcó que están trabajando para reducir la edad de ingreso desde los 17 años. El alcalde de Quirigüe, por supuesto, que estuvo en esta ceremonia y también quiso conversar con su medio regional. Se trata de Eduardo Rendlich Mardones.
2: Bueno, ya estamos por fin terminando el ciclo de lo que es la instalación de la Escuela de Formación. Esto sin duda que trae un mayor realce para nuestra comuna, un polo de desarrollo productivo importante, económico, social, cultural, turístico. Entonces la verdad es que nosotros recibimos de gran manera esta Escuela de Formación, gracias a la institución por confiar, por creer en la administración también local, gracias al gobierno regional por potenciar iniciativas como esta, y el día de hoy, cierto, ya estamos trabajando con los 90 postulantes a carabineros ya en nuestra comuna. Que vamos a ver, ¿cierto? Vamos a adelar durante el tiempo. Esperamos que la institución se pueda convencer de quedar acá, de poder instalarse definitivamente, y que además de la de Cato, podamos tener, ¿cierto? ¿Por qué no decirlo? Una segunda escuela acá en la comuna de Quirigüe.
0: Bueno, y desde el gobierno regional estuvo presente también ahí el gobernador Oscar Crisóstomo. No alcanzamos a tomarlo para la nota, por supuesto, para este informativo, pero sí haremos un breve resumen. Ahí el gobernador destacó el carácter colaborativo de esta iniciativa y el aporte que representa para la seguridad de Ñuble y del resto del país.
3: Después de un gran trabajo que hemos realizado distintas instituciones, la Municipalidad de Quirigüe, Carabineros Chile, el Gobierno Central y el Gobierno Regional, hoy estamos inaugurando la Escuela de Formación de la Región de Ñuble, particularmente en la comuna de Quirigüe. Esto va a permitir que 90 estudiantes puedan formarse en nuestra región. Con esto otorgamos oportunidad para los estudiantes y los jóvenes de Ñuble y de otras partes de Chile. Otorgamos también seguridad y tranquilidad a nuestras comunidades de nuestra región, y también esto es un símbolo de que cuando trabajamos en conjunto las cosas se pueden hacer de muy buena manera, como lo estamos demostrando aquí en nuestra región de Ñuble. Aquí hay un plan maestro que encabeza el general director Araya de Carabineros de Chile, un plan maestro que va a contar no solamente con el apoyo del gobierno regional de Ñuble, hemos conversado con distintos gobernadores de Chile donde hay unanimidad en poder apoyar esta iniciativa porque entendemos lo importante que es la formación y poder tener mayor dotación también en Carabineros en distintos puntos del país. Esto habla de las alianzas estratégicas que hay y cómo los gobiernos regionales de distintos puntos de Chile han trabajado muy de la mano con Carabineros de Chile para poder otorgar seguridad. Somos sin lugar a dudas las instituciones que hoy más aporta económicamente a distintas áreas, ya sea a la formación de carabineros, a la construcción de comisarías, retenes, a vehículos policiales. Somos los gobiernos regionales de Chile uno de los que estamos más interesados en dotar de seguridad y tranquilidad a las comunidades y haciéndolo en conjunto, sin lugar a dudas, que es posible realizarlo.

0: Vamos con la siguiente información. La autoridad sanitaria refuerza un llamado a no usar vapeadores. Estos son los famosos vapeadores que a veces llegan a los estudiantes, ¿no? Y por supuesto que estos causan un tremendo daño a la salud. Así que la autoridad sanitaria está haciendo este llamado porque los vapeadores no son, no llevan salud al organismo. Muy por el contrario, lo deterioran. La región de Ñuble se ubicó junto a otras 6 regiones sobre el promedio nacional de prevalencia en el uso de cigarrillos electrónicos. Estudiantes de 13 a 15 años, según datos de la encuesta mundial de tabaquismo en jóvenes, difundida recientemente a nivel nacional por el Ministerio de Salud. Es por eso que la autoridad sanitaria aquí en nuestra zona está reforzando este llamado a no usar estos vapeadores para evitar más daños a la salud de los jóvenes. Dejemos a Paulina Arrigada, que es la Seremi aquí en nuestra región, para que nos entregue más detalles de esta información.
1: En nuestra región, un 27,5% de los escolares de ese rango etario reconoce haber vapeado alguna vez en la vida, mientras que un 15,9% afirmó haberlo hecho en el último mes. Estos resultados nos indican que la industria tabacalera está modificando sus estrategias para captar a más consumidores, específicamente a las nuevas generaciones, a través de plataformas digitales y fomentando el uso de vapeadores o dispositivos distintos al cigarro tradicional de cajetillas.

0: En la 1:00 p.m. con 22 minutos, 13:22. El Servicio de Salud de Ñuble realizó primer consejo técnico regional de cáncer. Esto es para fortalecer la red oncológica, ¿no? La instancia reunió a autoridades, a referentes técnicos y equipos vinculados a la atención oncológica regional. Esto es con el propósito de revisar avances, identificar brechas y definir lineamientos que permitan mejorar la respuesta de la red asistencial. Con el objetivo de fortalecer esta coordinación que es a nivel regional, el análisis técnico y la toma de decisiones estratégicas en materia oncológica, el Servicio de Salud de Ñuble desarrolló su primer Consejo Técnico Regional del Cáncer. Al respecto, la subdirectora de gestión asistencial de este Servicio de Salud también estuvo presente. Aprovechamos de conversar con ella, pero antes lo hicimos con la coordinadora de procesos oncológicos, que es Constanza Gajardo.
1: Este consejo técnico nos permite pasar del diagnóstico a la acción, identificando prioridades y generando acuerdos técnicos que se traduzcan en mejoras concretas para las personas con cáncer y sus familias. Porque abordar esta enfermedad requiere de una respuesta organizada, oportuna e integral, que considere prevención, detección precoz, diagnóstico y tratamiento oportuno, rehabilitación, cuidados paliativos y continuidad de los cuidados en la red asistencial.
0: Bueno, siguiendo entonces con la misma información, la subdirectora subrogante de gestión asistencial del Servicio de Salud de Ñuble, doctora Michelle de Arcas, nos explicó lo siguiente acerca de este primer Consejo Técnico Regional del Cáncer.
2: Nos reunimos en un espacio de trabajo colaborativo para abordar los principales desafíos que enfrenta Ñuble en materia de cáncer. Revisamos los avances y brechas de la red oncológica regional, además de desarrollar un análisis técnico en torno a la actualización del Plan Nacional del Cáncer 2022-2027, proceso que posteriormente será formalizado a nivel central. Asimismo, trabajamos en la definición y consenso de lineamientos regionales que permitan fortalecer la implementación del plan en el territorio. Este hito es de absoluta relevancia para nuestra red, porque nos permite reunir capacidades, experiencia y conocimiento frente a uno de los principales desafíos sanitarios que enfrentamos como región. A ello se suma el proyecto del futuro Centro Oncológico Ambulatorio Regional, que actualmente se encuentra en etapa preinversional con los distintos módulos de su estudio finalizado, lo que nos permitirá dar paso a la etapa de diseño.

0: Vamos con la siguiente información, la 1:00 p.m. y ya con 26 minutos, 13 horas, 26 minutos. El Ministerio de Obras Públicas Ñuble cierra licitación para aplicar supresor de polvo en 200 caminos rurales con una inversión sobre los 2.000 millones de pesos. Con las tres licitaciones ya cerradas, una por cada provincia, y con alta convocatoria de empresas, el Ministerio de Obras Públicas proyecta adjudicar los contratos a fines de este mes e iniciar los trabajos en la segunda semana de octubre próximo, beneficiando a 238 kilómetros de la red vial enrolada aquí en la región de Ñuble. A esto se deben sumar también las aplicaciones en caminos bajo tuición de las 10 empresas de contrato de conservación global. Conversamos al respecto con el delegado presidencial Diego Sepúlveda.
1: Hemos cerrado este proceso licitatorio con la antelación suficiente para adjudicar a fines de este mes e iniciar las obras de aplicación en la segunda semana de octubre, lo que nos va a permitir llegar oportunamente a los sectores más afectados por el polvo en suspensión antes de que avance la temporada seca. Este tipo de obras no solo mejora la calidad de vida de las familias que viven junto a caminos de tierra, sino que también genera mano de obra directa en la región, dinamizando las empresas locales que se adjudican estos contratos.
0: Es la 1:00 p.m. con 28 minutos, 13 horas y 28 minutos. Hacemos justo el alto. No se preocupe, hay más informaciones para usted, todas importantes, por supuesto. Retomamos este informativo en tan solo un instante.
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0: La 1:30 p.m, 13 horas y 30 minutos, ya prácticamente 31 minutos, ¿no? El segundo Consejo Territorial en San Carlos recoge, por supuesto, muchas inquietudes de los diferentes vecinos, sobre todo en el sector 11 de septiembre. Esta fue una instancia desarrollada en la Delegación Municipal de Ultraestación, esto es en la comuna de San Carlos, que permitió abordar junto a dirigentes y vecinos distintas problemáticas del sector y definir prioridad para el trabajo municipal. Esto ocurrió el pasado sábado, donde se desarrolló este segundo consejo territorial, esta vez con la participación de dirigentes y vecinos del sector 11 de septiembre, quienes se reunieron en la Delegación Municipal de Ultraestación para plantear las principales necesidades de sus comunidades y establecer prioridades para el trabajo municipal. Durante esta jornada se abordaron diversas problemáticas que, por supuesto, afectan directamente a los habitantes del sector. Entre los principales temas planteados estuvo la conectividad vial, donde se analizó la necesidad de organizar y proyectar distintas alternativas que permitan mejorar las vías de conexión entre los diferentes sectores. Al respecto, quisimos conversar con el alcalde sancarlino, Rubén Méndez.
6: El 11 de septiembre es un sector de la ciudad muy importante, donde viven muchos sancarlinos, y por supuesto está en el centro de nuestra preocupación. Quisimos tener esta reunión, este consejo territorial, para que los mismos vecinos priorizaran las labores que el municipio debe hacer en el territorio. Nos parece que tener la opinión de ellos siempre va a ser relevante, porque dirigimos mejor nuestro esfuerzo, ponemos más énfasis en lo que a ellos les preocupa más. Así que agradecemos a los dirigentes que participaron, porque nos entregaron una información hoy día muy muy valiosa para la municipalidad.
0: Bueno, importante la información que nos entrega el alcalde sancarlino, Raúl Méndez, ¿no? Pero vamos también con una presidenta de Junta de Vecinos de ahí del sector 11 de septiembre. Se trata de Silvia Sepúlveda. Ella es presidenta de la Junta de Vecinos Villa Nueva Vida.
7: Agradecer por la invitación a esta jornada de Consejo Territorial, una muy buena oportunidad para que nosotros los dirigentes podamos dar a conocer nuestras problemáticas que tenemos en nuestros sectores. Fue muy provechosa, muy afortunada, aprendimos muchas cosas que desconocíamos, así que felicitar al alcalde, a su equipo de trabajo por la invitación.
8: ¿Se sienten escuchados los dirigentes?
7: Sí, 100% escuchados.

Nos vamos a ir a la jefatura de zona de Carabineros aquí en la región de Ñuble porque hay varias informaciones breves que ocurrieron este fin de semana y este es más o menos el orden. Carabineros refuerza prevención de abigeato en coordinación con el SAG y Ministerio de Agricultura. Esto es en el marco de la temporada en que se intensifican las acciones preventivas frente al delito de robo de animales o, mejor dicho, abigeato. Carabineros de la Patrulla de Investigación Táctica Rural de Ñuble ha reforzado sus intervenciones en los distintos sectores rurales de nuestra región, orientadas a prevenir, detectar y abordar oportunamente este tipo de ilícitos que afectan directamente a los productores y comunidades del territorio. Este trabajo considera una estrategia coordinada con el Servicio Agrícola y Ganadero SAG y la Secretaría Regional Ministerial de Agricultura de Ñuble, fortaleciendo así las capacidades de fiscalización, control y recopilación de antecedentes en el terreno. Las diligencias buscan identificar situaciones asociadas al traslado y comercialización irregular de animales, además de detectar eventuales infracciones o conductas que puedan estar vinculadas a este delito. En otro frente, Carabineros indica que mantener el orden y la seguridad, además de recuperar los espacios públicos, es también el foco de los servicios preventivos cada fin de semana. La semana que recién finalizó, el viernes, sábado y domingo, se desarrollaron servicios preventivos hechos por carabineros en las inmediaciones, por ejemplo, del Persa Monterrico, en Chillán, donde personal de carabineros implementa fiscalizaciones y también controles de tránsito.

Eso está ocurriendo todos los fines de semana. Carabineros también refuerza controles en el sector oriente y también recupera un vehículo robado durante la fiscalización en las inmediaciones del Persa. Esto es en el marco de estos servicios preventivos que estábamos entregando como información, es que Carabineros mantiene de manera permanente en el sector del Persa Monterrico. Son servicios orientados a fortalecer el orden y la seguridad, además de prevenir delitos y contribuir a la recuperación de los espacios públicos, en que personal motorizado de la subcomisaría Juan Valley realizó un control vehicular que permitió detener a un hombre de 43 años por el delito de receptación de vehículo motorizado. Durante la fiscalización, los funcionarios verificaron también los números de motor y chasis del automóvil, detectando que sus patentes y elementos de identificación se encontraban adulterados. Al efectuar la consulta mediante el número de chasis, se estableció que el vehículo correspondía a otro automóvil que mantenía un encargo vigente por robo de vehículos motorizados denunciado en la comuna de San Miguel, en la capital. En otro frente informativo, también Carabineros detuvo a sujeto por robo de accesorios y especies desde el interior de un vehículo aquí en la ciudad de Chillán. Por eso es importante no dejar cosas sobre los asientos de los vehículos cuando usted se baja también de él, ¿no? Un sujeto de 19 años fue detenido por Carabineros tras ser sorprendido junto a otro individuo registrando un vehículo estacionado en la calle El Roble, en el sector céntrico aquí de la ciudad de Chillán, desde donde sustrajeron especies. El procedimiento se inició luego que la víctima advirtiera la presencia de dos individuos al interior de su automóvil, constatando posteriormente que los sujetos habían forzado las chapas de las puertas del conductor y del maletero, sustrayendo una mochila que no contenía especies en su interior. Pero tras ser increpados por la afectada, ambos individuos huyeron en distintas direcciones por arterias del centro de la ciudad. Rápida reacción de Carabineros que permitió desplegar las patrullas que se encontraban realizando servicios preventivos y vigilancias, logrando ubicar y detener a uno de los involucrados en este ilícito, ¿no? Carabineros también el fin de semana, en una noticia que estuvimos entregando nosotros en nuestro medio de comunicación, brindó el apoyo necesario en un procedimiento, fíjese qué importante es esto, un procedimiento ante la presencia de un zorro aquí en el sector de la Villa Kennedy, que está en pleno ya casi dentro de las cuatro avenidas, ¿no? Está en el límite con las cuatro avenidas, la Villa Kennedy. Pero esto demuestra cómo los animalitos de la cordillera, producto de la nieve, del frío quizás también, han bajado a territorios más cercanos a la vida humana para poder conseguir algo de alimentos, ¿no? Y es ahí donde actúa Carabineros, que brinda este apoyo a este procedimiento por presencia de este zorro el fin de semana en la Villa Kennedy, donde concurrió personal de la Segunda Comisaría en apoyo a funcionarios del SAC tras la alerta generada por la presencia de este ejemplar de zorro en el antejardín de una vivienda. El despliegue de Carabineros tuvo como propósito brindar seguridad durante el procedimiento, resguardando al equipo especializado que realizó la intervención al propio animal y a los vecinos del sector, permitiendo desarrollar el rescate de manera controlada y segura. La propietaria del inmueble manifestó desconocer desde dónde habría provenido este ejemplar, señalando que advirtió su presencia en su antejardín de su domicilio y dio el aviso oportuno para activar este procedimiento que apoyó Carabineros. Finalmente, el zorro fue rescatado por personal especializado del SAC y trasladado para una evaluación médica a fin de determinar su estado y posteriormente

gestionar su gestionar, por supuesto, su devuelta a su hábitat, a su hábitat natural, lo que ocurrió también durante este fin de semana. Son informaciones breves que vienen desde la jefatura de zona de Carabineros de Ñuble. También Carabineros detuvo a 182 personas durante los últimos 7 días y también realizó más de 6.000 controles y fiscalizaciones. Un balance de la labor policial desarrollada durante los últimos 7 días entregó Carabineros de la región de Ñuble en el marco del comité policial convocado por la Delegación Presidencial Regional, instancia de coordinación que reúne a las instituciones vinculadas a la seguridad pública, entre ellas Carabineros, y también la Policía de Investigaciones, por supuesto, además de Gendarmería, donde las delegaciones provinciales y la Seremi de Seguridad Pública se reúnen. El reporte expuesto por la jefa de zona Ñuble de Carabineros, Loreto Oces, permitió revisar los principales hechos policiales registrados durante la última semana, junto con analizar los resultados de los servicios operativos y preventivos desplegados en la región. Asimismo, la instancia permitió proyectar los principales requerimientos y focos de atención para la semana venidera, fortaleciendo la coordinación institucional.

0: Vamos con otra información. La 1:43 p.m. La Municipalidad de Chillán celebró el Día del Dirigente Social y Comunitario en el sector de Quilamapu. El alcalde Camilo Benavente, junto al Honorable Consejo Municipal y la Dirección de Desarrollo Comunitario, encabezaron este homenaje a las y los dirigentes sociales que trabajan incansablemente por el bienestar de sus comunidades. Vamos con el alcalde Camilo Benavente, quien dirigió esta reunión celebrando el Día del Dirigente.
1: Hemos hecho un trabajo comprometido con un equipo de trabajo que ustedes pueden ver, muchos de los que están parados por ahí de diferentes áreas, en seguridad, en desarrollo comunitario, en la dirección de obra, en planificación, que hacen una labor realmente comprometida. Pero eso no funciona si no está con ustedes. Ustedes son nuestro nexo con la comunidad. Nos levantan problemas, nos generan tensiones, nos levantan iniciativas constructivamente. Y por tanto, esta condición de Chillán nuevo que ha ido creciendo, sin duda que ustedes han sido fundamentales en ese quehacer.
0: Bueno, la actividad fue preparada con especial cercanía y gratitud hacia quienes día a día entregaron su tiempo y compromiso para lograr avances en cada sector de la comuna. Sigamos con el alcalde Camilo Benavente.
1: Ustedes son una unidad altruista, solidaria y fraterna que trabaja todos los días, sin sueldo, de sol a sol, atendiendo a su comunidad, y eso se agradece infinitamente. Así que este Chillán que lo hacemos todo, crece. Quedan desafíos pendientes, pero cuenten con esta administración, con yo que me toca liderar un equipo de concejales y de funcionarios que tienen todas las condiciones de poder aportar, colaborar y poder construir el Chillán que queremos.

Tenemos una información bastante importante. Sabemos que algunos automovilistas han cruzado ya el sector de Agua Amarilla, que nos une en esta ruta del Itata que va desde Chillán a Concepción y viceversa.

0: Versa, ¿no? Desde el día viernes, por si usted no ha hecho todavía esta ruta manejando hacia Concepción, desde el día viernes recién pasado que está funcionando por la concesionaria Bosque de Litata, que puso en funcionamiento el pago automático en la ruta de Litata, que une Chillán con Concepción. Allí ya está incorporado este sistema Free Flow en el peaje de Agua Amarilla y el pago Stop and Coop, esto es pare y sigue, en los peajes laterales que son de Nueva Aldea, acceso Ranquil y acceso a Quillón. ¿Ah? Vamos a dejar que el Seremi del Ministerio de Obras Públicas, Luis Carrasco, nos entregue mayores detalles de esta información que, si bien es cierto, ocurrió el viernes pasado, pero que a lo mejor no todos los automovilistas han cruzado ya hacia la capital, que es Concepción, en la región vecina, y no han tenido la experiencia de pasar por este pago automático para que ya se vayan familiarizando con él. Seremi, por favor.
1: Entrará en funcionamiento el pago automatizado en la ruta de Litata. Estará disponible la modalidad de pago manual y Free Flow en el peaje de Agua Amarilla, mientras que acá, en el peaje lateral Nueva Aldea, estará disponible con pago manual y sistema Stop and Go. Esto implica que el vehículo debe realizar una pequeña detención hasta que el dispositivo TAC sea registrado y se levanta la barrera. Con esto tendremos todas nuestras rutas concesionadas presentes en la región con pago automatizado disponible. Esto brindará mayor seguridad, mayor comodidad para los usuarios y disminución en los tiempos de desplazamiento. Por eso el llamado a todos los usuarios es poder adquirir estos dispositivos TAC en las oficinas habilitadas a través de las tres concesionarias: Ruta Sur, Sur Vías y Bosques del Itata. En un par de años más, todas las autopistas concesionadas transitarán desde un cobro manual a un sistema de Free Flow. Por eso es muy importante que adquiera su dispositivo, ya que se eliminarán las casetas de cobro como la que vemos a mi espalda.

0: La 1:49, 13:49. El jefe de la prefectura Ñuble de la Policía de Investigaciones, prefecto Nelson Contreras, señaló que en el marco de este trabajo institucional que se desarrolla por la Policía Civil con distintos organismos estatales, estuvieron presentes en una actividad en el sector de las Trancas de Chillán, donde fiscalizaron la actividad migratoria también en ese sector de las Trancas. Nosotros queremos dejar al jefe de la Prefectura Ñuble de la Policía de Investigaciones de Chile, prefecto Nelson Contreras Irarrázaval, prefecto, para que nos entregue mayores datos de lo que estuvo haciendo la PDI en este sector de las Trancas.
1: El día de hoy, a raíz de una coordinación previa con distintos servicios, nos encontramos en el sector de las Trancas realizando un servicio de fiscalización de migrantes. Este servicio está coordinado con la Seremía de Salud, la Inspección del Trabajo y Carabineros. Es por ello que, a propósito de este fin de semana, entre sábado y domingo, se ha desplegado personal del Departamento de Migraciones y Policía Internacional de la PDI de Chillán, ya que hay un evento masivo relacionado con una fiesta electrónica que ha convocado a gran cantidad de personas, entre ellos extranjeros, que acuden al lugar a raíz de este evento. Es por ello, como dije anteriormente, que los detectives del Departamento de Migración están realizando fiscalización para establecer la situación migratoria de los distintos extranjeros que concurren al lugar.

0: lunes 17 de agosto de este 2026. Vamos de inmediato a revisar las condiciones meteorológicas en esta parte de nuestro país, en nuestro querido Chillán principalmente. 15 grados es la temperatura ambiental que tenemos en este instante en el centro de la ciudad. Se esperan 17 grados como temperatura máxima. 17 grados como temperatura máxima. La temperatura mínima de hoy día alcanzó a los 2 grados, sobre cero, por supuesto. Para mañana martes, la mínima también será de 2 grados sobre cero, pero tendremos una máxima que alcanzará los 18 grados. Para el miércoles, la mínima sube a 4 grados y la máxima a 17 grados. El jueves, 5 grados la temperatura mínima, 18 grados la temperatura máxima. El viernes, 7 la mínima, 19 la máxima. El sábado, 4 la mínima y la máxima 17. El domingo, 6 grados la temperatura mínima y 17 grados la temperatura máxima. Fíjese que la semana venidera tiene algo bastante especial. Bastante especial, según lo que nos indica meteorología. No vamos a tener lluvia. No aparece en ninguno de los días de este pronóstico a distancia que nos entrega Meteorología de Chile. Muy por el contrario, nos indica un día lunes como el que estamos viviendo con sol, un martes que tiene idénticas condiciones, al igual que un miércoles. El jueves estará un poquito nublado, pero sin lluvia. El viernes algo va a alumbrar el sol, pero sin lluvia. El sábado también un poquito nublado, pero sin lluvia. Y el domingo nubes y sol con estos 6 grados la mínima, 17 grados la temperatura máxima. Se está entregando un poquito, ya pareciera el invierno. Poco a poco está siendo vencido por el rey sol. La 1:54, nos estamos despidiendo de este informativo aquí en la 97.7, su radio Isadora. Muchísimas gracias por estar en compañía de nosotros. Este fue un resumen informativo de lo más importante acontecido en nuestra región. Teníamos muchas noticias en el día de hoy lunes, arranque de semana, porque se juntan algunas que son importantes, que ocurren también entre el sábado y domingo, y que las reiteramos nosotros en este resumen informativo de la 97.7. Hasta mañana, siempre a la una.
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2: Radio Isadora FM indica la hora.
3: Las 13 horas y 56 minutos.
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0: Buenas tardes, queridos amigos y amigas. ¿Cómo están? Espero que bien. Un abrazo cordial para todos y cada una de ustedes que están ahí en la sintonía 97.7 y a través de Antena Deportiva Ñuble. Todavía se están riendo, pero no importa. Rafael Cutillo, ¿cómo está? Buenas tardes.
2: Buenas tardes, estimadas amigas y amigos, amables oyentes. Buenas tardes, Francisco Mancho Gutiérrez. Buenas tardes, don Pedro Molina, Michael Sepúlveda. Muchas gracias por estar este día lunes, equipo completo.
0: Michel, ¿cómo está? Buenas.
3: Buenas tardes, Francisco Mancho Gutiérrez, y a todo el panel, a don Rafael, a Pedro Molina, al Motita que está ahí en los controles, y a toda nuestra audiencia fiel a la 97.7 desde las 14 horas a 15 horas.
0: Don Pedro Molina.
4: Buenas tardes.
0: Todo el mundo usted, ¿eh?
4: Buenas tardes, don Francisco Mancho Gutiérrez, director técnico.
0: Ya.
4: Michel Sepúlveda, Rafael Cuitiño y el mejor DJ del Chile y el mundo, DJ Mota.
0: Hablando de DJ Mota, estuvo de cumpleaños, ¿cuándo fue? El sábado. Y dice que ahora anda con un dolor de cabeza. Tiene que ser un dolor bastante grande, se le duele la cabeza.
4: Sí. Sí. No le trajeron ni un regalo, por eso.
0: No, es que... Ya, creo que las aspirinas que se toman son como las tortillas al rescoldo que venden aquí en el supermercado. Ya, por favor.
4: ¿Cómo voy a ganarme el premio yo entonces más rato?
0: Más seriedad, por favor. Si usted no va a ganar premio en ninguna parte. No le... Mire, yo la otra vez se lo dije, más al diablo por viejo que por diablo. Le dije que no le iban a traer camisetas, le dije que no le iban a traer premio, no le iban a traer nada. Así que no ande por ahí poniendo cara. Bueno, que es la única que tiene también.
4: Sí.
0: Lo importante es que el día de ayer... Estadio, ayer fuimos, horario de misa, me perdí la misa, el cura creo que me echó de menos en la misa. Ñublense saltó al ruedo enfrentando a un difícil rival en el papel porque estaba necesitado de salir de la cola el cuadro de Unión La Calera. Y Ñublense lo gana por 2-1 en un primer tiempo que pensábamos que iba a ser boleta, pero... Vienen los cambios y ahí cuando empezamos las dudas y empezamos a mover el tablero, el equipo rival lo mueve para adelante y nosotros lo movemos para atrás, o para el lado, o no sé. Pero 2-1 fue el resultado final, lo gana el cuadro rojo de Deportes Ñublense al cuadro de Unión La Calera acá en la ciudad de Chía. Aguantó el pastito, aguantó la cancha, el partido, ningún problema. En ese sentido, nada que decir.
2: De los cuatro primeros equipos, ya vamos a revisar la tabla, el que tiene peor diferencia de goles a favor es Ñublense. Esos son números inequívocos. Y ayer Ñublense ganó a los Ñublense de JJ Rivera por la diferencia de un gol. Primer tiempo muy aceptable, muy bueno. Nunca fue Calera un rival que nos sacara de la posibilidad de llevarse el triunfo. Fue, si no extraordinariamente superior, Ñublense fue superior. O sea, no recuerdo a Calera llegando al arco que defendía el Nicolás Pérez. Salvo por ahí un disparo de distancia, pero en el segundo tiempo no tuvo gran pega el Nicolás Pérez. Con 2-0 arriba, se supone que era coser y bordar, pero lamentablemente un gol de otro partido... No me refiero a los dos golazos de Valencia, sino que al gol del descuento del capitán de Calera hace que Calera agarre vuelo, se crea el cuento y nos empieza a meter en nuestro sector, y a no ser, ¿no es cierto?, porque Ñublense tenía esa ventaja, a lo mejor podríamos haber pasado un muy mal rato si Calera hubiese tenido un poquito más de ambición o hubiese tenido mejores jugadores en el campo. Para mí, Calera tiene un olor a gladiolo, a

0: a Vélez, pero extraordinario. Es un equipo que no juega a nada, por lo menos ayer no jugó a nada. Un primer tiempo superior Ñublense, un segundo tiempo creo que hasta los 15, 20 minutos del segundo tiempo seguía Ñublense, pero de ahí algo pasa, nos sentimos incómodos, empezamos a guardar el resultado, a lo mejor no llegamos con la misma eficacia, con la misma constancia. Calera se nos viene encima, hace el descuento, y la verdad que los últimos minutos, si bien es cierto, no fueron apremiantes, en ningún caso, pero sin lugar a dudas que se vino con cierto interés al arco del Nicolás Pérez. Se gana bien 2-1, nos deja en el cuarto lugar, y sin lugar a dudas que tenemos serias posibilidades de estar entre los primeros lugares y obtener un pasaje a un torneo internacional.
1: Y con los partidos pendientes, que frente a Limache, que se va a jugar los primeros días de septiembre. ¿Cómo lo vio, Mecha, el partido?
2: Un partido donde pensamos que íbamos a terminar por primera vez dentro del año con un triunfo holgado, tranquilo, sin sobresalto, diciendo este es el Ñublense que queremos ver, donde el rival prácticamente en el primer tiempo no pasó la mitad de la cancha, sí, una o dos veces pasó la mitad de la cancha, con un solo peligro, un centro que nadie conecta, un partido totalmente controlado, manejado muy bien por el cuadro de Ñublense, pero pasa lo que estaba ocurriendo lo mismo el año pasado terminamos Ñublense mostrando una muy buena cara y el segundo tiempo era de terror. Ojalá jugar los 90 minutos de corrido y no dividirlo en 45 minutos. Y pasó lo peor que se podía esperar uno, pues, de que reaccionara el cuadro de La Calera, o que Ñublense dejara reaccionar, porque el primer tiempo Ñublense pudo fácilmente irse ido 3-0, ¿ah? Y si no se crea el cuento Valencia, de disparar de distancia, hubiésemos ido 1-0 y el segundo tiempo
1: empatamos a uno,
2: ¿eh? Acuérdense que Ñublense tuvo 12 llegadas al arco, estadísticamente 11 fueron en el primer tiempo y solamente una llegada al arco de La Calera. Entonces el cambio fue totalmente rotundo en primer tiempo y en entretiempo. Yo salí hacia afuera a saludar a algunos amigos que estaban en otras casetas y conversamos, y yo les dije, oye, no se los vayan, no, una tranquilidad pero absoluta de que Calera no iba a reaccionar, que este era un triunfo holgadamente, y lamentablemente no funcionaron los cambios. Y sí, funcionaron, al parecer funcionaron los cambios de La Calera, pues, que nos hicieron pasar un mal rato. Se vio bien movidizo también Byron Oyarzón en la parte de La Calera, que acá no funcionó en los cambios. Para mí, los primeros dos cambios eran entrar los dos nueve, era Geraldino y Calderón. Sí, la pega ya, el desgaste por las bandas ya la había hecho Lucas Molina, ya la había hecho Graciani. Ojo, que el cambio de Graciani se notó muchísimo, ¿eh? Se perdió el mediocampo cuando salió Graciani.
1: ¿Y a quién puso?
2: Puso a Ignacio Tapia y ingresó también Calderón y sacó a Molina. Pero ojo ahí con Graciani, ¿eh? Muchas veces la pega de Graciani como pasa inadvertida, como que sí, ya cumplió su función ahí, ¿eh? Pero acá se notó cuando salió Graciani, ¿eh? Porque Graciani, recordemos, se está dando como puntero hoy en día, pero Graciani juega desde atrás, sale jugando. Arma la jugada, que se viene desde atrás, no está como puntero Graciani.
1: Es que se notó la salida de Graciani y los cambios se notaron demasiado. Creo que el cerebro de todo esto, nosotros que estábamos arriba en la caseta decíamos que ya para el segundo tiempo, gracias Matías Plaza, hizo lo que tenía que hacer, gracias Manu Rivera, y resulta que de repente hay cambio y sale el chico Sangüesa, bueno. Entonces de repente uno dice, ¿estaremos equivocados o qué onda? Y uno después empieza a decir, bueno, ellos saben lo que hacen, están todos los días con los jugadores en el Paso Alejo, en el búnker, allá, todo lo demás, entonces ya tendrán razón. Pero se notó cuando hizo los cambios, y después dejó

0: al chico, sacó a Rivera y estaba, quedó Matías Plaza, y Matías Plaza se abrió por la banda derecha arriba, entonces también se perdió, perdimos ahí. Entonces, y ahí Chicotelo, desesperado, hizo los cambios y se notó demasiado. Entonces, que, y le dimos, a ver, lo mismo, pucha, yo soy re malo para la pelota, voy a jugar adelante, pero si me dejan solo, yo voy a llegar al arco y a lo mejor hago el golpe. Entonces, una cosa así. Entonces, cuando nosotros le damos las herramientas, creo que el equipo rival, y por eso La Calera levantó, porque nosotros bajamos, porque los cambios, yo pensaba que iba a salir uno de los dos, Plaza o este chico, el Manu Rivera, y a entrar el León Mancilla. Y nunca vimos al León Mancilla. Entonces, y para más remate, ¿ah? Para no decir otra cosa, se nos vuelve a lesionar
1: Tapia.
0: Tapia, entonces, un cambio más que menos que se hace ahí. Entonces, creo que bueno, los resultados que está sacando Ñublense, aparte de porque aquí también empieza a batallar el factor suerte también, ¿ya? Pero en lo personal, para mí, los cambios que hace el profe, como que nos dan los resultados esperados. Porque él dio una explicación en la sala de prensa, pero creo que, no sé, cada uno tiene su gusto y él es el director técnico, el que manda. Pero ahí se notó el... Porque podríamos decir, sí, el cuadro de La Calera hizo cambio y le dieron resultados. Pero si nosotros seguimos jugando igual como estábamos jugando en el primer tiempo, me dijo la otra vez también, nos dijo, no se puede mantener el ritmo de un partido durante dos tiempos, pero entremos, no, igual que, a ver, y otra vez, yo sé que le hago la pregunta del millón, ¿Molina durará 90 minutos en un partido? O siempre hay que estarlo sacando siendo juvenil todavía.
2: ¿Quién sabe? Perdona, Pedro, dale nomás.
3: No, yo creo que Lucas Molina, como dice Francisco, para mí él te puede durar el primer y segundo tiempo, porque un chico joven todavía, tiene todavía la energía que el equipo necesita, y ahí yo ¿cómo se llama? Los cambios yo lo haría empezando el segundo tiempo, no después que pasen los minutajes del segundo tiempo, así que ahí hay que, como dice Francisco, el profe JJ Rivera sabe, y como se dice, que los cambios están programados antes de que se inicie el partido, pero para mí Lucas Molina tiene que jugar el partido completo.
2: Una de las cosas que nos quejábamos, y nos hemos quejado, y me incluyo, yo no hago omisión, es que era difícil adivinar los equipos que iba a mandar JJ Rivera, porque casi nunca repetía. Vienen tres partidos: Palestino, Auda y ayer con Calera, que ha mantenido la misma formación inicial. Y eso ya es algo positivo. Claro, me dirá alguien, pero falta el referente de área, falta Geraldino, a lo mejor el chico Calderón que viene de O'Higgins, de acuerdo, pero ha repetido una formación que de 9 puntos ha sacado 5. 7, perdón, de 9 puntos ha sacado 7. Entonces, démosle también el reconocimiento a lo que hace en puntaje JJ Rivera. Si el problema es que Ñublense no juega bien. No es un equipo vistoso, no es un juego bonito. Es un equipo resultadista que obtiene un resultado, amaga el resultado, empieza a manejar el balón, no necesariamente echar atrás, pero sí maneja el balón. Pero ha mantenido la misma formación, lo que también es positivo dentro de todo lo que uno comenta, que los cambios, que a lo mejor podría haber sido este, podría haber sido otro. Yo, por lo menos en lo personal, no habría sacado al chico Diego Sangüesa. Creo que estaba haciendo un muy buen partido. Se estaba entendiendo muy bien con Graciani. ¿Sale Graciani, hay que sacar a Sangüesa? Si sale Sangüesa, hay que sacar a Graciani. Son dudas que uno puede tener. Pero yo creo que Calera ayer se vino encima más que por virtudes, por errores propios, ¿eh? Hubo un sentido, hubo una conmoción, un pánico escénico de Ñublense que le pudieran hacer el empate, que se mete atrás, olvidándonos del arco contrario. Yo siempre he dicho lo mismo, incluso creo que lo he dicho las pocas veces que me ha tocado relatar, que cada vez que hay un tiro de esquina o un tiro libre a favor del rival, no queda nadie, absolutamente nadie en la mitad del campo de juego para un contraataque. Nadie. Metemos los 11 jugadores del equipo ñublensino en el área. ¿Cómo no va a haber alguien que pueda explotar? Cuando Ñublense tiene un tiro a favor, se queda Giovanni Campuzano en la mitad. Generalmente es Giovanni el que se queda con alguien más. ¿Pero por qué cuando nos atacan no dejamos a alguien para el contragolpe, a alguien rápido? Entonces, claro, Ñublense sin querer se mete atrás. 10 tiros de esquina a favor de Ñublense, 2 a favor de Unión Calera. Las estadísticas hablan, los números no son habladores por sí mismos. Y creo que ayer Ñublense hizo un muy buen primer tiempo, la mitad del segundo tiempo también muy bueno, quizás un poco más, pero ese miedo, ese terror, ese Scooby-Doo que tenía de repente el equipo chillanejo hizo que se viniera solo hacia atrás. Yo no vi a Calera que tuviese ese énfasis, que en los laterales se apurara, que en los tiros libres fuera a correr el balón. Fue solo Ñublense metiéndose en su sector. Y uno veía desesperado a JJ Rivera gesticulando en forma kinésica para que los muchachos salieran del fondo. Se ganó bien, cuarto lugar, de 9 puntos se sacan 7. Algo tenemos que decir también.
0: Creo que eso de repetir un los mismos jugadores, de repente también hay que, no sé, pues hay que mover el tablero. Imagínate ayer, cuando alguien dijo por ahí, no me acuerdo, oye, no hay un 9 referencial, y teníamos 3-9, bueno, en la banca, 3-9. Entonces, si tenemos jugadores disponibles, después entró el Calderón, entró Geraldino. Mi amigo Geraldino, Nacho, un abrazo para usted. ¿Qué iban a hacer? ¿Quién le iba a poner balonazo para arriba? Si tenía, igual tenían que ir a buscar atrás, porque con los cambios que hicimos puso un frontón ahí en el medio. Pero ¿cuál era la habilitación? Porque hasta el chico Plaza se abrió por la banda derecha. Entonces, ¿quién le colocaba balonazo? ¿Quién le pegaba tiro a Geraldino, a Calderón y a Matías Plaza? Entonces, no sé, quedamos. Creo que le hicimos. El segundo tiempo le hicimos el trabajo fácil a la Calera.
1: Y queda claro que nadie ha alimentado a Geraldino ni a Calderón. ¿Se acuerdan en una jugada cuando sale jugando rápido Ñublense de atrás? Sí. Y el que se mete como 9 fue Lorenzo Reyes. Sí. Para que pudiera habilitarlo y no me acuerdo, si parece que fue Don Rafa que dijo, ¿y dónde están los 9? ¿Dónde está Geraldino? ¿Dónde está Calderón? Porque estaban defendiendo atrás, porque andaban buscando al árbitro atrás porque no tenía nadie que le entregara un balón. Primer tiempo no teníamos un referente de área, y cuando tuvimos un referente de área no teníamos que lo alimentar.
0: Entonces, por ahí pasa. Por eso de repente hay que cambiar no sé, todos los partidos no son iguales. Entonces, hay que cambiar algo. Creo, mira, no es por darme la de cachitón ni nada, pero los primeros tiempos de Ñublense tiene que aprovecharlo como entrenamiento. Mira el atrevimiento que estoy diciendo. No estoy siendo peyorativo con el rival, pero es que así ha sucedido. Ñublense ha tenido dominio del balón, pero en ese dominio del balón Ñublense debería ser más efectivo, y lo dijimos el día de hoy en la transmisión. Ñublense tenía que haber ido ganando 3-0 en el primer tiempo, pero en un partido real. Pero tomémoslo como de entrenamiento, pero tratemos de ser más efectivos, porque no sacábamos nada con tocar, tener posesión del balón. Con Michel lo dijo, 75% posesión del balón. ¿Cuánto vamos? Íbamos 0-0, 1-0. Pues. Pero creo que Ñublense tiene que ser resolutivo cuando tiene posesión del balón y cuando tiene a un rival dominado. Le faltan las puras banderillas y matar al toro, pero no lo hacen.
1: Después de hacer el 1-0 Ñublense, o hacer el primer gol, como que a Ñublense le falta esa ambición de ir por más. ¿Sí? Como que hicimos el gol, ya hicimos la pega, ya hicimos un gol, ahora cuidémoslo. O sea, me gustaría ver ese Ñublense, entre comillas, como era el la UNCH Chile 2011. Hacía uno y vamos a buscar el segundo, y hacía el segundo y vamos a buscar el tercero, que muchas veces dejaba mucho espacio atrás por esa ambición de seguir haciendo más goles. Ñublense es todo lo contrario, hace el gol y trata de defender lo que está haciendo. Le falta un poco más de ambición, más ganas de poder matar el partido, porque ayer fácilmente lo tenía que haber matado en el primer tiempo.
0: Hay que tener cuidado cuando uno dice hace uno que venga el segundo, porque tiene que mirar para atrás cuando uno sale de la casa, cuando va a trabajar en la mañana. Hay notas, conversamos con los protagonistas de Ñublense.
4: Todos los partidos. Osvaldo Bozo, zaguero central, se terminó sufriendo, pero buen chufa.
5: Sí, no, bueno, hay que destacar al equipo, el Cevita, que hizo dos goles, contento. Todos se sacrifican para que nos quedáramos con los tres puntos, así que contento.
4: Buena faena la suya, hay que decirlo.
5: Sí, pero en general el equipo, siempre el equipo, siempre hablo del equipo, así que cuando los rendimientos son altos es porque el equipo está en una buena competencia constante en la semana, así que también darle las gracias a la gente que nos viene a apoyar, lo dije el partido pasado, que viajan y todo, así que se nos viene bien estos tres puntitos.
4: Ahora con Católica, Dios mío, porque se juega contra Católica o contra el arbitraje, si yo soy cara dura en ese sentido, nunca los arbitrajes con Católica han sido parejos, nunca.
5: Sí, bueno, es lo bueno, es lo que siempre digo, hay que dejar al árbitro de lado, nosotros hay que hacer un buen trabajo y bueno, después vamos a ver qué pasa. Queremos ir a ganar tres puntos ya.
4: No se me arranque, pues señor, usted se me arranca siempre, ¿ah?
5: ¿Eh? No, acá estamos hablando.
4: Osvaldo Bozo, el generalísimo de las fuerzas defensivas del conjunto ñublensino, conversando con Isadora en el deporte. Sebastián Valencia va a conversar con nosotros, el goleador del encuentro el día de hoy, mientras lo siguen los chiquillos. ¿Con cuál se queda? ¿Con el primero o con el segundo gol?
6: No, con el segundo. Con el segundo. Como venía pensando, es más común hacer goles de cabeza, así que el segundo todavía no me lo creo. Porque creo que fue golazo, no lo he visto por la tele, pero ahí en vivo lo sentí ya golazo.
7: Fue el angular, me lo pudo ver la repetición, Seba, fue un golazo, dos goles hoy día que te permiten el triunfo y meterse en el cuarto lugar. ¿Se van ilusionando de a poquito en mantenerse entre esos seis primeros lugares?
6: Sí, estamos ilusionados, contentos también. Después de del empate amargo que tuvimos la semana pasada, era importante ganar hoy día para cortar distancia con los de arriba.
8: Sebastián, en lo personal, indudablemente que este ha sido tu año, más allá de los dos goles, ya venías marcando una importante presencia dentro del equipo. ¿Qué te pasa hoy cuando conviertes estos dos goles y miras hacia atrás? Estos dos periodos que estuviste y no tenías regularidad.
6: Muy contento por lo que he hecho, por lo que he logrado, lo que he crecido y nada, agradecido del cuerpo técnico que me ha dado la confianza. Yo me siento igual jugando más libre, más suelto, así que eso me ha ayudado mucho a hacer lo que estoy haciendo hoy en día.
4: Se disfruta el triunfo, pero ya tenemos que pensar en un rival muy complicado y en su caso como Católica.
6: Sí, se disfruta hoy, mañana, pero ya cuando volvamos a entrenar hay que dar vuelta a la página. Este partido ya pasó y pensar en lo que va a hacer Católica en el Clorarena.
4: Sebastián Valencia, el goleador en el día de hoy con dos golazos. El primero un testazo y el segundo un golazo de distancia impresionante. Esteban Calderón, el hombre que ingresó en el segundo tiempo. Al final terminamos sufriendo, Esteban. Buenas tardes.
9: Claro, buenas tardes. Claro, como usted lo dice. Pero creo que los partidos así, los partidos que se sufre, que son mucho más trabajados, creo que se disfruta mucho más el triunfo. Si bien el primer tiempo fue un partido súper bueno para nosotros en todos los ámbitos, creo que tuvimos la posesión y manejamos los tiempos como nos pidió el profe. El segundo tiempo quizás por ahí el estado de la cancha también era un terreno muy pesado para jugar, todos lo sentimos, pero creo que se trabajó, quizá defendiendo un poco más atrás, pero lo sacamos adelante y nos pudimos quedar con los tres puntos en casa.
7: Esteban, te había tocado ingresar ahí con el pibe, estaban haciendo una gran dupla, te había metido dos pases, en el segundo habías convertido, lamentablemente no sé, luego se lesiona y quedaron con dos hombres igual, pero ¿te gustó esa asociación con Ignacio?
9: Sí, la verdad, soy un jugador moldeable, por así decirlo, que me acomodo muy bien a muchos estilos de juego, a los compañeros, se me hace no difícil esa situación, y la verdad, con quien sea que me toque jugar, yo siempre voy a tratar de dar lo mejor de mí para demostrar que puedo ser un gran aporte para el equipo.
4: ¿Se va sintiendo más cómodo día a día, Esteban Calderón?
9: Sí, la verdad, súper bien en la semana y ya el día del partido, la verdad, me siento súper bien, ya que conozco mucho a mis compañeros y ellos también me conocen a mí.
4: Bien, le pregunto cómo está, bien cansado. Se corrió harto Lucas hoy día.
10: Sí, estaba pesadita la cancha, el sol igual, que apareció. Pero bien, feliz, por el resultado, porque jugamos bien, creo, sí, y bueno, pudimos ganar.
8: Triunfo trabajado y al último minuto estuvo medio complicado, pero se sacó adelante.
10: Sí, se sacó adelante.
8: Lucas Molina, no pudimos seguir conversando con él.
2: Ahí estaban las cuatro notas que obtuvimos en forma exclusiva, conversando primero con Osvaldo Bozzo y al final con Lucas Molina. Lamentablemente no pudimos terminar la nota porque estábamos fuera del recinto de... ¿Cómo se llama?
1: Zona Mixta.
2: Gracias, Michael. Zona Mixta. Y el encargado de prensa y violencia me dice que no, que solamente las notas tienen que hacerse en la zona mixta y que así tiene que ser la regla porque este es un espectáculo privado y nosotros, como somos respetuosos de la legislación, además me dijo que si no me iba a tener que poner un guardia en ese sector. Entonces, para evitarnos problemas, no seguimos tratando de sacar notas y sí pudimos conversar con estos cuatro jugadores a la salida porque... El problema es que no todos pasan por la zona mixta. Entonces, claro, yo me vengo hacia afuera para tratar de sacarlos en ese sector, pero según las instrucciones que nos da lo que es prensa, Ñublense no se puede.
0: Estaba escuchando a Calderón atentamente cuando dijo, por ahí jugamos muy bien, hicimos muy buen primer tiempo, hicimos todo lo que nos dijo el profe, y en el segundo tiempo hicimos todo lo que no nos dijo el profe. Nos vamos a la pausa y volvemos en el segundo tiempo de Isadora en el Deporte.
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0: Segundo tiempo de Tu Visadora en el deporte acá en la 97.7, desglosando lo que fue la fecha del fútbol profesional chileno y la segunda edición o primera vez mañana, porque volvió a ganar la Españolita al San Marcos de Arica. Ahí estamos. Todo eso se lo prometemos para el día de mañana martes, porque ahora nos sumergimos. Bueno, que antes no podíamos sumergir. Ahora nos adentramos al apasionante mundo del fútbol amateur, porque por fin se jugó una fecha a medias.
1: A medias, ¿no?
0: Pero se jugó, ¿ah? Le dimos descanso a los pequeñines para que no se resfriaran, así que hubo movimiento en las diferentes canchas de nuestra ciudad de Chillán, ¿no? ¿Usted estuvo presente, Pedro, ahí como antena deportiva? ¿Vi un chanchito ahí corriendo? No, perdón, no. Como le dice. Ya, no es porque...
2: Vi a su amigo Lester.
0: Ay, bueno, un saludo.
2: Oiga, lo vi jugando a la pelota. Sí. Cometió un foul, le sacan la primera amarilla.
0: Sí.
2: Después comete el segundo y los pa' afuera.
0: Así como el Toto.
2: Sí.
0: Pa' afuera.
2: Sí. Jugó. A ver. Sí, le puso. Dijo que llevaba como 25 años que no jugaba al fútbol.
0: Pero el guatón jugaba al arco. ¿Qué anda haciendo jugando adelante,
2: amor? Sí, yo lo vi jugar una vez. Sí, no, este año, cuando jugó ahí en el Estadio AMPA, sí. Jugó al arco, se sus bolas que... Ahí se nota que le gusta el arco. Sí. Pero yo creo que faltaba mediocampista, que él tomó ese puesto, pero no es para pa estar de mediocampo, lateral, defensa, porque... ¿cómo se dice? Forestín.
0: ¿Sí?
2: Forestín. Trabaja ahí.
0: No salvan a mucho. Ya, diga, ¿no? Si es que. Si eso entre mí es amistad, así que no.
2: Es amistad.
1: Lo saludó.
0: Es amistad, así que no, sí. Creo que le diga nada.
1: Sí. Lo saludó este fin de semana cuando lo vio, ¿no?
2: Se arrancó,
1: tío. Sí. ¿Por qué?
0: No. Perdón, Pedro Molina. No diga eso, se desmarcó.
2: Desmarcó, ahí.
0: Sí. Ya, nos vamos a los resultados de lo que fue, oiga, el fútbol amateur, lo que se jugó. Pues recordemos, los chiquititos no jugaron desde la sub-12 hasta la sub-18. Le tenemos novedades porque el 20 van a jugar, van a salir al ruedo, sí. Pero ya vamos a ir con la programación.
1: Hay algunos series senior que tampoco se jugaron, ¿eh? Los sí. Que eran en cancha de tierra no se jugaron.
0: En cancha de tierra porque... Senior, adulto mayor, tierra, de tierra, polvo, yeah. Ya. No, hay que cuidarlo, hay que pasar agosto.
1: Los super senior sí jugaron todos.
0: Ah, esos son agallados.
1: No son nada como.
2: Me son nada como un sole de Panadol.
1: Oye, no son nada como los de la Quilamapoya.
0: Ya, no.
1: Que dieron dos gotas y suspendieron.
0: A Profuse.
1: Panchito no quisieron jugar.
0: Nos cuida a Profuse.
1: Yo que quería divertirme el sábado, no pude.
0: Y te divertirás.
2: ¿Se acuerda que usted dijo que íbamos a grabar así escondidamente y después la íbamos a subir para que la gente viera lo que realmente lo que se hablan ellos? No es
1: Pedro, no puedo grabar. Pedro, no puedo.
0: Pedro, para que se le encoja la boca, para que se le encoja la boca de cocodrilo que tiene usted a veces. El año pasado, acuérdese que fue a sacar un partidazo de los Halcones Dorados y quedó netamente sorprendido usted, o no, gratamente sorprendido, y dijo: no me puedo comparar con el arquero de Halcones Dorados por ningún motivo, no le llego ni a los talones.
3: ¿Puedo hacer una consulta?
0: ¿Se acuerda?
2: Sí, pero yo fue porque creo que usted pagó para que le regalaran el premio.
0: Pero usted fue a transmitir un partido.
1: Sí, Michael. Sí, fue a
3: transmitir un partido. ¿Puedo hacer una consulta?
1: Un partidazo al arquero.
3: Perdón, Michael, ¿puedo hacer una pregunta? Si me permiten, ¿podemos saber los resultados?
0: Sí, pero que sí. Estamos conversando. Si esta cuestión hay que amenizar. ¿Se imaginan nosotros sentarle en una mesa de trabajo y dar resultados y dar? Estamos igual que cuando estaba allá.
3: Usted, sí, pero eso, estamos hablando de cosas personales, hombre. ¿A quién le interesan las cosas personales de los otros?
0: Por eso
3: a lo mejor algo anecdótico, anecdótico, perdón. No me corrija porque usted se mandó uno recién, así que. Y harto fea. Porque si fuera algo anecdótico, generalizado puede ser, pero no personal, hombre. Oye, a propósito, quiero
0: por
3: agradecer.
0: ¿Le falta audiencia en la otra cuestión?

0: Porque
1: cuando quiera
0: se dan resultados, ¿no?
1: Cuando quiera usted me avisa nomás, Panchito. Ahora Noticias Ñuble, que es una página bastante importante y que además está con un par de radios de comuna, estuvo con nosotros en la transmisión. Le quiero agradecer a Ahora Noticias Ñuble, que confió en nosotros y no así en otro medio.
0: ¿Qué?
2: No, por la transmisión del día de ayer.
1: Pues. Ah, ya lo dije. ¿Para qué voy a explicar de nuevo?
0: La transmisión de Ñublé.
1: Sí, ya lo dije.
0: Ah, la transmisión de Ñublé.
1: Eso fue lo que dije. Sí,
3: sacó la página.
0: Sí.
1: Ya. Vamos con los resultados de.
0: O sea, nos pirateó.
1: Exacto. Pero, sí,
2: autorizado.
1: Sí, exactamente.
2: Yo no. Bien, autorizado bien. Por el hombre que maneja la página.
0: Ah, bien. Le mandamos un saludo ahí. Cuando quiera, nomás. Total. ¿Cierto, Pedro Moreno?
3: Sí.
0: Buena página, antena.
2: No, sí. Ya la incluyó a nombre de él, pues.
0: Le puso la.
1: Sí. Todavía lo están esperando servicio de puesto interno para que termine el trámite. Vamos con los resultados.
0: Le tienen después micrófono, a... computadores.
1: Después andamos a última hora y apuradito con los resultados.
0: ¿Sí? ¿Y?
2: Ya, vamos con lo que es la primera división del fútbol amateur.
0: Ya, vamos a partir con la segunda división. Resultados, Pedro Molina.
3: ¿La segunda división ya o la primera?
2: No, la primera. Vamos con la primera.
3: El Junior se midió con 21 de diciembre.
2: ¿En qué categoría?
3: En la serie 45. Oh, Junior le ganó 6-1 a 21 de diciembre.
0: ¿6-1?
3: 6-1.
0: ¿21 qué pasó, hijo querido?
3: En la serie 35, 21 le ganó 4-3 a Junior. En la serie 50, empataron a 0. Me encontré con unos grandes compañeros ahí de Junior.
0: ¿Ah, de Junior?
3: Saludos a Gatito Félix. Mi compañero la infantil en Junior.
0: ¿Jugó con él?
3: Sí, jugué con él, con varios ahí, faltan varios ahí, sí. Osvaldo, más conocido como Cerrucho, que fue técnico mío. Chico Osorio también fue técnico mío en Junior. Así que saludos para ellos.
0: ¿Cerrucho fue compañero suyo?
3: Sí, Osvaldo.
0: ¿No le pegó cuando jugaba? ¿No lo retó?
3: Sí, sí lo retaba.
0: Ah, ya.
3: Sí, sí.
0: Saludos a Osvaldo, ex presidente también de.
3: Sí.
0: Cerrucho.
3: Cerrucho. ¿Sí?
0: Cariñosamente,
3: sí,
0: ¿ah?
3: Sí.
0: No te vas a enojarte.
3: No. Oiga, pasamos a la segunda adulta. Bueno, el partido.
0: Sí.
3: 4-4.
0: Guerra de goles.
3: Guerra de goles. En primera adulta también empataron a 1. Y en serie honor le ganó el 21 3-1 a Junior.
0: 6 puntos para Junior, 9 para la visita, 21 de diciembre.
3: Sí, señor.
0: Después. Avance jugada con Cóndor.
3: Con Cóndor. En serie 45 le ganó Avance 2-0 a Cóndor. En 35 empataron a 1. En 50 le ganó Avance 3-1. En segunda adulta, 8 para Avance, 0 para Cóndor. En primera adulta, 4 para Avance, 1 para Cóndor. En serie honor, 4 para Avance, 0 para Cóndor.
0: Uy, 16 puntos para Avance, solamente 1. El empate en 35 para la gente del Cóndor. ¿Le cortaron la ala al Cóndor? ¿Qué pasó?
3: Anda por ahí nomás con Manuel Rodríguez.
0: Anda, ya. El Lucero recibía el cuadro de Colo Colo Señartu.
3: En serie 45 le ganó Colo Colo Señartu 2-1 a Lucero. En 35 empataron a 1. En 50 le ganó Lucero 4-1 a Colo Colo Señartu. En segunda adulta el Colo Colo Señartu le ganó 2-1. En primera adulta 6 para Lucero, 2 para Colo Colo Señartu. Y en serie honor se llevó el gran triunfo Lucero 3-2.
0: Oye, partido apretadito, sí, profe. Apretadito. Profe Flores, acuérdense que tiene que. Vamos a ir a Santiago, a la Católica, entre paréntesis. Pero ganó 3-2, así. Felicitaciones. Buena, profe. ¿Ah? 3-2 lo ganó e hizo 10 puntos el Lucero local, 7 puntos la visita Colo Colo Señartu. Bien por Colo Colo, sí, 7 puntos, 7-10. La Sierra Norte determinó el puntaje
2: la
0: mayor.
2: Sí.
0: San Luchito recibía al cuadro de San Martín.
3: En 45 ganó San Martín 2-0. En 35 San Martín 6-1. En 50 empataron a 0. En segunda adulta empataron a 2. En primera adulta San Martín se llevó el triunfo 4-0. Y por último en serie honor 8-1 para San Martín, 1 para San Luis.
0: Empate en 50 y en segunda adulta 2 puntos para el cuadro local, 14 puntos para la visita a San Martín. ¿Qué pasa, San Luchito? Tirón de oreja. Chillán Viejo recibía el cuadro del Deportivo San Martín.

0: No vamos, si han viejo con española, la Unión Española.
1: Española.
0: ¿Ya?
1: En 45 ganó.
0: Enchúfate, Pedro Molina, por favor.
1: En 45 se dio el triunfo 4-0 Chillán Viejo. En 35 empataron a 1. En 50 ganó Chillán Viejo 4-1. En segunda ganó Chillán Viejo 1-0. En primera adulta ganó Chillán Viejo 2-1. Y por último, en serie honor, ganó Chillán Viejo por 3-0.
0: 16 puntos para Chillán Viejo, tan solo uno la Española. Cuidado, Tarrita, ¿qué pasa con la Española? Solamente en empate en 35-1-1. Y bueno, como ya he sabido, Chillán Viejo tiene una selección en categoría 45, empezando por Miguelito Jiménez en la portería. Así que hay que puro ir a ver a la 45 de Chillán Viejo un día de estos. ¿Eh? Real Oriente recibía a Roberto Mateos.
1: En 45, Roberto Mateo 1-0. En 35, 2-1 Real Oriente. En 50, 2-0 a favor de Roberto Mateo. En segunda adulta, 2-0 a favor de Real Oriente. En primera adulta, 3-2 a favor de Roberto Mateo. Y por último, en serie honor, 4-1 a favor de Roberto Mateo.
0: Ahí está entonces Chile, se medía allá, allá arriba, ¿eh?, con el cuadro de Cruz Azul.
1: 2-0 a favor de Cruz Azul, 4-3 a favor de El Chile, 1-0 a favor en 50 al Chile, en segunda adulta 2-1 a favor del Chile, en primera adulta 2-1 a favor del Chile y en serie honor 10-4 a favor del Chile.
0: 15 puntos para el local Chile, tan solo 3 para Cruz Azul, también en la parte baja de la tabla de ubicaciones. Tejar recibía a Estrella del Pacífico.
1: 4-2 a favor de Estrella del Pacífico, en 45, en 35, 4-1 a favor del Tejar, en 50, 3-0 a favor de Estrella del Pacífico, en primera adulta 6-0 a favor del Tejar, y en serie honor 4-2 a favor de Estrella del Pacífico.
0: Ahí está entonces los resultados, 9-9, ¿ah?
1: Sí.
0: Ah, bien, por Tejar, Estrella. Y nos vamos ya a la segunda edición de nuestro apasionante mundo del fútbol amateur. Acá hubo series que no se jugaron, como decía Michel Denante, porque estaban en cancha de tierra. Atlanta recibía a Ferroviarios.
2: En la serie 50 se jugó.
1: Sí. ¿Sí? 6-2 a favor de Ferroviario. En segunda adulta, 11-0 a favor de Atlanta. En primera adulta, 3-1 a favor de Ferroviario. Y en serie honor, 5-1 a favor de Atlanta.
0: 6-6. Estadio recibió al cuadro de Buenos Amigos.
1: En 50, 7-0 a favor de Buenos Amigos. En segunda adulta, 1-0 a favor de Estadio. En primera adulta, 1-0 a favor de Buenos Amigos. Y en serie honor, 3-1 a favor de Buenos Amigos.
0: 3 para el local Estadio, 9 para la visita Buenos Amigos. Unión Católica recibió al cuadro del Deportivo Nacional.
1: En serie 45, 3-0 a favor de Católica. En 35, 3-0 a favor de Católica. En 50, 3-1 a favor de Nacional. En segunda adulta, 3-2 a favor de Nacional. En primera adulta empataron a 2 y en serie honor 5-2 a favor de Católica.
0: Irene Frey, perdón, resultado final 10 para el cuadro local de Católica, 7 para el Deportivo Nacional. Irene Frey recibía el cuadro de Manuel Rodríguez.
1: En 50, 3-2 a favor de Irene Frey. En segunda adulta 6-0 a favor de Irene Frey. En primera adulta 4-1 a favor de Irene Frey. En serie honor 2-1 a favor de Manuel Rodríguez.
0: 9 puntos para el local Irene, 3 puntos la serie de honor para Manuel Rodríguez. Barrabases, en su feudo, recibía a Benjamín Vicuña Maquena.
1: En 45, 5-3 a favor de Vicuña Maquena. En 35, 2-1 a favor de Vicuña Maquena. En 50, 4-2 a favor de Barrabases. En segunda adulta, 5-1 a favor de Vicuña Maquena. En primera adulta empataron a 3. En serie honor 2-0 a favor de Barrabases.
0: Resultado final entonces, 7 para el local Barrabases, 10 para Benjamín Vicuña Maquena. San Miguel se medía con el cuadro del Deportivo Unión.
1: En 50, 5-0 a favor de San Miguel. En segunda adulta 2-0 a favor de Unión. En primera adulta 3-0 a favor de Unión. Y en serie honor 5-1 a favor de San Miguel.
0: Uy, ay, ay, 6 y 6. Lautaro, Lautarito, con Real Zaragoza.
1: En 50, 1-0 a favor de Lautaro. En segunda adulta, 5-1 a favor de Real Zaragoza. En primera adulta, 2-0 a favor de Lautaro. Y en Serie Honor, 1-0 a favor a Real Zaragoza.
0: 6 y 6. Sauce, el Sauce recibía el cuadro de Unión Mardones.
1: En 50, 6-0 a favor de Unión Mardones. En segunda adulta, 4-3 a favor del Sauce. En primera adulta, 3-0 a favor del Sauce. Y por último, en Serie Honor, 3-0 a favor de Unión Mardones.
0: 6-6. Eso fue lo que los resultados de nuestro apasionante mundo del fútbol amateur. ¿Y qué va a pasar este fin de semana? O sea, día 20, recordemos que es feriado en la comuna de Chillán y Chillán Viejo, y se va a jugar fútbol amateur.
2: Estaría jugando la última fecha de la primera rueda.
0: ¿Sí?
2: De los partidos pendientes de la serie sub-12 a serie 50, y la información que ha llegado a nuestros celulares esta mañana.
0: A nuestro iPhone.
1: ¿Habrá alguna modificación?
2: A nuestro
1: iPhone.
0: Hoy día hay reunión. Se va a ver la fecha que viene sábado y domingo. ¿Y qué va a pasar con esta? Pero eso fue lo que nos confirmaron para este fin de semana. Para la.
2: A mitad de semana,
0: a mitad de semana. Día jueves 20. Ahí está. Dice que en la primera edición, Michael Mitchell. ¿Lo tiene? ¿Dispara usted o disparo yo?
2: Dispara usted.
0: Disparo ya, hijo. El Roble, población Junior con Estrella del Pacífico. En la cancha de Unión Jaime Mardones Parada, Tejar recibe a Cruz Azul. La de 50 jugarán Rosito Higgins. En la Victoria, Chile recibe a Roberto Mateos. La de 50 en la Arturo Blas Tránsito Concha. En Rosito Higgins, Real Oriente con Chillán Viejo. En cancha de Arturo Blas, el local San Martín recibe a la Unión Española. En la Luis Cruz Martínez, Lucero con San Luis. En cancha número 4, Alfonso Riquelme Bustos Condo recibe a Colo Colo Señartu. La de 50 jugará en la población El Roble. Colo Colo tiene que llevar camisetas, recordemos que de la misma color de Cóndor. En la última estación, Avance con 21 de diciembre. Esa es la programación de la primera edición de la sub 12 a la senior de 50 años. ¿Y en la segunda edición?
2: Dice que en la cancha número 3 del complejo Río Viejo Ferroviario recibe a Mardones. Serie 50 se traslada al estadio ANFA a contar de las 18 horas. Nos vamos con lo que es la segunda llave en la cancha Purén. Real Zaragoza recibe al Sauce. La serie 50 se traslada al estadio ANFA a las 19 horas. La cancha número 2 del complejo Río Viejo, Lautaro enfrenta al cuadro de San Miguel. La serie 50 se va al ANFA a contar de las 20 horas. Vicuña Maquena, en la cancha de Vicuña Maquena, recibe al cuadro de Unión. La serie 50 se va a la cancha Los Volcanes. El Vicente Pérez Rosales, Barrabase, recibe al cuadro de Irene. En Los Volcanes, Manuel Rodríguez recibe al cuadro de Nacional. En cancha de Buenos Amigos, Buenos Amigos recibe a Unión Católica. La serie 50 se traslada a la Ultratación. Y en cancha de Atlanta, Atlanta recibe al cuadro de Estadio.
0: Programación entonces para el día jueves. Repetimos, desde la sub 12 hasta la serie de 50 años. ¿Qué más tenemos en nuestra mesa de trabajo?
3: Estados Unidos campeón de la Copa Mundial de Voleibol sub 17 sin perder ningún set. Ganó todos los partidos 3-0. Segundo lugar Turquía. Tercero China Popular o China Comunista, como usted quiera. Cuarto la China Nacionalista o Taiwán. Chile ocupó el lugar número 22 de 24 equipos. Terminó el voleibol en un campeonato mundial, según comentarios de la prensa extranjera, muy bien organizado. Recordemos que el hockey patín femenino está jugando en Países Bajos, con lo que antiguamente se conocía como Holanda. En su primer partido cayó frente al local.
0: Sí, señor. Cuando viene mi pronóstico, ¿eh? Me apuesta a Turquía, salió segundo después de Estados Unidos, bien me parece, no andaba nada muy perdido en el voleibol, y eso que no fue ni a la Casa del Deporte a ver a los chiquillos, ¿eh?
1: Sí.
0: Bueno, anduvimos bien en los pronósticos a nivel internacional. Alejandro Davilo se metió en tercera ronda en el Master 1000 de Cincinnati, así que me parece que está jugando ahora con el español, 19 años, una promesa del tenis español, pero La verdad es que nuestro

0: Alejandro Davilo, cuando gana el chileno, cuando, o sea, cuando pierde el chileno y cuando gana nuestro Alejandro Davilo.
1: Cuando pierde, nos acordamos que nació en Canadá.
0: Sí, el canadiense Davilo. Pero bien, al menos tercera ronda de un Master 1000, difícil las pruebas.
1: Pancho, te voy a hacer una pregunta.
0: Todas las que quieras.
1: ¿Seremos capaces de afrontar España por Copa Davis como está el tenis chileno en estos momentos, por ranking y por lo que se ve?
0: O sea, lo vamos a enfrentar, pero los resultados...
1: No, me refiero a un enfrentamiento medianamente parejo con alguna posibilidad, eso es a lo que me refiero.
0: Creo que la de ganar la tiene el cuadro de la selección de... porque son selecciones prácticamente.
1: Son los mejores jugadores de cada país. ¿Irá a venir Alcaraz?
0: ¿A Carlito Alcaraz? No,
1: no creo, ¿no es cierto?
0: Bueno, y en una de esas le pican la guía, porque recordemos que ya está terminando el año. Entonces ya queda el puro Master 1000 de Enduro, Estados Unidos, y con eso ya se cierran el año. Pero las condiciones físicas, recordemos que él está lesionado, se viene recuperando, y en una de esas para practicar, para ponerse a punto, podría ser, ¿por qué no? ¿Qué más tenemos? No tenemos nada, dice... buenos días, una pregunta a los señores de ANFA, para ellos, toda la gente... ¿Qué pasa con la gente que trabaja fuera de Chillán y Chillán Viejo? O sea, los equipos destinados da lo mismo. Don José Hermosilla hace la pregunta con respecto a la gente que el día jueves trabajan en otra parte o tienen que venir. Eso, amigo José Hermosilla, yo no sé qué equipo será usted, pero dígale a su presidente, porque nosotros lo podemos decir al aire, pero el peso de nosotros no tiene ninguna injerencia en la determinación que puedan tomar. ¿Cuál es el peso suyo? Su presidente. Entonces, si hay mucha gente de afuera, ya, Pedro Molina es mi presidente de mi equipo. Y yo le digo, oye, mi serie juega toda afuera el día sábado porque trabajan. Entonces, Pedro Molina levanta su manito allá en la reunión más rato y expone. Dice, oye, ¿sabes qué? Hay mucha gente que pone afuera, trabaja afuera. ¿Por qué no hacemos algo? No sé, para arreglar el tema.
2: Y puede que se toque ese tema hoy día. Recuerden que hoy hay reunión de delegados.
0: Por eso, Michel, si hay alguna cosita que hay que arreglar.
2: Que los clubes, claro. Acá se entrega la información que nos llega nomás de las respectivas organizaciones.
0: Sí, Josecito, sí, sé que es un comentario, pero repito, nosotros podemos decirlo al aire y todo lo demás, pero donde se toman las decisiones allá. Entonces, nuestros representantes, en vez de una, tienen que estar las dos manos arriba. ¿Ah? Claro, si a mí no me conviene, nunca, siempre hay que... Con respeto, siempre uno tiene que exponer lo que piensa, lo que dice, lo que cree, lo mejor para su club. Y ahí irán a determinar. Porque José, incluso yo creo que hay más gente que está en la misma posición. Sí. Pero por eso, quien tiene que tomar la decisión es allá.
1: Héctor, ¿sí? Segundo Vidal Poblete, José Hermosilla, los aprovechamos de saludar. Por mi parte, buenas tardes.
0: Sí, como dijo el carabinero, por mi parte también, así que, ¿y por su parte, Pedro?
2: También. Vemos mañana. Sí,
0: gracias, totales. Mañana nos volveremos a reencontrar en otro Isadora en el Deporte.
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2: Buenas tardes. ¿Cómo están, gente? Bienvenidos. 3 de la tarde con 40 minutos. Arrancamos con algo de música esta edición de día lunes. Lunes 17 de agosto. Saludando a todos los planetas adictos que ya están en sintonía. Una nueva semana, unos nuevos días para volver a ser feliz y para agradecer, cabrón, agradecer. La verdad que estamos muy, muy, muy contentos porque, bueno, fue un lleno total, fue a tablero vuelto. La fiesta 20 por siempre, la verdad que estamos muy contentos.
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2: Fue una muy bonita fiesta, espero que le hayan pasado bacán, estuvo, ¿verdad?, entretenido. Nos encontramos con harta gente que hace rato no nos conocíamos, algunos tampoco nos cachábamos. Y la verdad que estuvo muy bueno el carrete, cabros, así que. Bueno, les mandamos un abrazo a todos los que pudieron estar ahí en la fiesta y que disfrutaron, y a la ganadora también, que se dio un viaje, vuelos a Brasil para irse de vacaciones. Así que muy, muy, muy agradecido, ¿verdad? No nos queda más que regalarle este aplauso a todos los planetaditos que estuvieron en el 20 por siempre edición Fiesta 2000, que se llevó a cabo en el Club Dubai este pasado 14 de agosto. Así que muchas, pero muchas gracias, cabros, por la buena onda y por todo el apañe. Y de verdad, muchas gracias. Ya, cabros, estamos listos para arrancar una nueva edición. ¿Cómo anda la gente? ¿Cómo está la vida? Día soleado en Chile, un día bastante bonito. Tenemos un día, yo creo que más que invierno, ya primaveral, está como ya entrando la época que nos gusta, el solcito, hay buen ambiente, buen aura, atento el Team Aura, que claro, me imagino que hoy día se levantaron con ánimo, un día bastante bonito, partió en la mañana ahí como entre que sí que no, y ahora en la tarde ya tenemos un día radiante a quienes vienen camino a Chillán. Cumpa vía de comunicación, más 569-6161-8049, edición de día lunes. Hoy día hay hartas cosas, cabros, así que para que estén ahí pendientes, yo creo que hoy día vamos a estar un rato apañando. Es que estamos en unos cierres de algunas cosas, hoy día en la noche les vamos a comentar ahí una gran noticia, dónde vamos a estar este fin de semana, así que atentos. Gente, bueno, vía de comunicación, ¿tenemos WhatsAppito ya o no? ¿Sí? Ya, vamos a ir con algunos WhatsApp.
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2: Venga, vamos con WhatsApp. Bueno, ya pueden comenzar a comunicarse, a mandar su saludito, a dejar ahí toda la buena onda. Sí. ¿Cómo arranca el día lunes? Coméntalo a través de el más 569-6161-8049. Bueno, dicen aquí, David, que es de cierto que andáis tapados, mosca, el sábado, nada que... Nada, alcohol, amigo. Estaba cansado en la fiesta, bueno, no. Estuvo como muy intenso toda la previa y todo, así que estuve medio cansado. Pero ya para la próxima voy a hacer algunos métodos de relax para que no ocurra nada malo y para que estemos ahí bien motivados. ¡Aló!
8: Buena, perro. Oye, que estuvo buena la fiesta, Juan. Realmente te felicito y muchas gracias. Lo pasé la raja.
2: Bacán.
8: Estuvo muy buena, bacán. Muy buena música. Y nada, pues comenzando la semaneta con sol, lavando ropa.
2: Ándala.
8: Así que quería ver una noche en la playa y que la tocaron en la fiesta, estuvo full.
2: Oye, sí, una noche en la playa fue una de las old school. Buen tema ese, busquemos el tiro nomás. Una noche en la playa. No, y lo otro también felicitar a Die Black Concepción. La verdad que una verdadera máquina de guerra en la música. Estuvo muy buena la música, cabrón. Muy buena, en este caso, muy buenos comentarios de Black Concepción, que hace poco se operó la cara. Quedó como el hombre cara de cera. Estuvo ahí. Muy bien, Blas Concepción, ¿eh? Un abrazo grande a Conce, tremendo DJ, que le gusta ahí todo el color. Ya, cabrón, más 56.9, saludo también al Alejandro, ¿eh?, que estuvo haciendo algunas fotos, y a todo el equipo de Agencia DM que estuvimos ahí dándolo todo, y la verdad que estuvo bastante entretenido, buen público, llenísimo, más de 25, o sea, gente de más 25. Sí, estaba bien entretenida la fiesta. Y bueno, agradecer al Club Dubai ahí también, que estuvieron a la altura y nos proporcionaron todo para poder llevar a cabo una linda fiesta. Sí. ¿Cuándo vamos a hacer otra? No sabemos. Por ahora no hay fecha, amigo. No tenemos idea todavía cuándo. Pero ahí, si tenemos alguna tafie, les confirmamos a través de la radio, a través de todos los medios, en la página oficial 20 por siempre la fiesta. En el Instagram pueden buscarme. 3 de la tarde con 46 minutos. A quienes vienen camino a Chillán, un día hermoso, radiante, con exquisito y espectaculares 17 grados de temperatura. Y lo bueno que esta semana vamos a tener una semana bastante bonita, ¿eh? Todos los días despejados. Por fin yo creo que va a haber una longa sparda y una fiesta a la longaniza sin lluvia, qué rico. Así que se viene bien bonito, ¿eh? Se viene todo lindo. Pronto ya les vamos a estar dando algunas noticias ahí para que estén atentos. Bien, nos vamos a la música, DJ Benjamix. Sí, nos vamos a la música. Vamos con Big Jamo. Manso tema este. Este sí que es manso tema, escúchalo.
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10:50. Oye, cabros, bueno, mucha atención porque hay varios cortes de calle. Hay que estar muy atento porque, bueno, se subió una info. Ustedes saben, este fin de semana se viene el de Longas Paradise, la fiesta más potente del sur de Chile. Y hay varias. Tienen que prestar atención los conductores porque a través de las cuentas oficiales ya estaban comentando de que hay algunas modificaciones en este caso en las calles, para que tengan mucha precaución. Bueno, el municipio sube algo, ¿no? A ver, veamos el tiro para poder contarles a todos los planetas adictos de que tienen que estar ahí muy, muy atentos a las calles que están, corte de calles, aquí está. Bueno, presten mucha atención, cabros, porque, bueno, gracias por la paciencia que contamos. Dan los detalles acá, gracias por la paciencia, buena onda. Bueno, las calles que están en este caso cortadas son calle Arauco. Evitar transitar por calle Arauco 18 de septiembre. Estarán cerradas por el tramo de Libertad y Constitución entre el lunes 17 y el martes 25. Cortes se extenderán hasta las calles Pulne a partir del día miércoles 19, para que lo tengan claro. Y además de ello, el tránsito por calle Constitución y calle 5 de abril, 18 de septiembre, desde el martes a las 18 horas. No, desde el martes 18 hasta el martes 25, corte se extenderá, cierre de calles, para que lo tengan claro, amigos. Bueno, en general, para tener un poco de...

De comprensión es que las calles que están a los perímetros de la Plaza de Armas de Chillán, donde se está montando la fiesta de la longaniza, no estarán operativas, ¿eh? Para que tengan, para que tomen otras vías y no se estresen ni nada, cabro. Sí, este fin de semana igual es fin de semana para los emprendedores. ¿Para qué? Para que puedan disfrutar de la longaniza, el producto rey de la capital regional de Ñuble. Así que volvemos a reiterar perímetros que están, por ejemplo, calle Libertad, calle 18 de Septiembre, calle El Roble, también Arauco, están totalmente bloqueadas las calles por trabajos en la previa a la fiesta de la longaniza. ¿Tienes ganas de comer algo rico? 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Ya, cabros, estamos como día lunes. Ánimo, ánimo para toda la gente que está laborando. Todos los que están ahí en el WhatsApp, taquear del WhatsApp, así que saludo. Toda la gente que está ahí en WhatsApp. ¿Qué tenemos de regalo el día de hoy? Bueno, ya vamos a regalar un espectacular sándwich de El Talquino para todos los que quieran participar. Y además de ello, se pueden llevar el día de hoy una entrada para Cine Hot, ¿ya? Sí, para que vayan a ver una buena película. Spider-Man, que el 90% de la película está hecho con IA. Y el sándwich de El Talquino. Así que los que quieran inscribirse, lo hacen directo al más 56 961 61 80 49.

Buena, buena, David Chávez, ¿cómo estás? Oye, hace cuánto no te escuchaba, te mando saludos desde el norte de Chile, estamos acá en La Arenita, el día sábado bajamos justo para la fiesta de la longaniza, así que estamos esperando con ansias el día sábado para bailar con un choripán y una pilsen en la mano. Así que eso, y participando por la entrada al cine del sándwich. Y eso, cuídate, que estés bien.

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0: ¿Cómo se me ha ido el tema? ¿Cómo se me ha ido el tema? ¡Perdón, perdón! Ya ahí estamos. Estamos de regreso, estamos de regreso, estamos.
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0: Ya, gente, muy bien. 4 de la tarde con 12 minutos en vivo y en directo. Esta tarde, día lunes. Saludo a todos los planetadictos que están en sintonía, a toda la gente que está ahí con motivada en el WhatsApp. Saludito por acá, dice, muy buenas tardes. Hoy quiero participar por el sándwich del Talquino y la central, lo que sea, muchas, pero muchas gracias. ¿Quién nos escribe aquí? Nos escribe Felipe Araya. Saludos, máquina. ¿Quién más en el WhatsApp? Aló.
2: Hola, David, desde acá, desde Cerro de Ñuble, saludos, escuchando la radio. Un saludo a todos los alumnos ahí.
0: Dale, sigamos, sigamos. Los
2: esfuerzo hoy y mañana están rindiendo los ensayos de la prueba. Harta energía, ánimo para ellos. Y concursando para la entrada a ver Spider-Man, justamente para lo mismo, para que se relajen, que estén bien.
0: Perfecto. Saludos, saludos. ¿Dónde queda eso, cabrón? ¿El sector? ¿Dónde era?
2: Hola, David, desde acá, desde Cerros de Ñuble. Saludos.
0: Cerros de Ñuble, ah, saludos a la gente de Cerros de Ñuble. ¿Eso está en Chillán o es un lugar rural? Disculpen, solo a modo de pregunta, yo en realidad no. Un saludo al Nicolás Matías, que está también desde el norte de Chile en sintonía. ¿Quién más nos escribe aquí en el WhatsApp? Ian. Hola, David, acá estamos escuchando la radio. Queremos participar por la entrada al cine. Anotado, cabros, anotado ahí en la lista de entraditas para el cine Hoyt. ¿Quién más aquí? David Chávez por acá. Estoy en La Paz y te estoy escuchando y quiero participar. Saludos a Springtrap, que está en sintonía también. A toda la gente que está ahí en la... Pero día... ¿Están en ensayo La Paz? Hoy día se rendía La Paz. ¿Saben por qué lo pregunto? Porque hay dos fechas de La Paz. Hay una fecha... Si no me equivoco, había una, a ver, una fecha que una que sea intermedia de año y otra a fines de año. No estoy hablando con nadie. A ver, espérate, vamos a investigar aquí al tiro para poder ver, para poder dar respuesta a nuestra propia duda. Sí, vamos a buscar acá, a ver, ¿cuándo se rinde? Rinde La Paz. Aquí estamos buscando, 2026. A ver, no están tan en ensayo nomás, cabrón. No es que estén rindiendo, porque claro, habían dos fechas. Y bueno, acá lo que estamos verificando que, bueno, La Paz es regular para la admisión 2027, perdón. Se rendirá el 30 de noviembre y el martes 1 y 2 de diciembre. Esas son las fechas. ¿No había una Paz intermedia que se iba a hacer a mitad de año o era solo un ensayo? No sé. Ya, pero que les vaya bien, cabrón. Que puedan ahí cumplir todos sus sueños, que entren a la U, que sean grandes profesionales y que sean un puntaje nacional. Les mandamos saludos a todos los que están ahí escuchándonos. 4 de la tarde con 15 minutos. 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Sería bueno, ¿ah? Sería bueno tener la oportunidad. Están preguntando aquí si hay alguna posibilidad de que el cambio de neumático sea para carreta. Se puede, ¿por qué no? ¿Por qué no? Mira, nos dicen que, bueno, el sector donde están dando en este minuto el ensayo para la PSU es camino a San Bernardo. Ah, ya, perfecto. Un saludo a la profe, a todos los que están ahí en sintonía.
3: La tía David, ¿cómo estás?

0: tío David. ¿Qué? Échate un manzotema.
1: Manzotema, aquí está, mira, este es el planetito.
0: ¡Manzotema!
1: ¡Era planetito! Lo tenemos famoso al planetito, ¿ah? ¿Eh? Esa es la marca, el mismo niño que estaba recién hablando, es la marca de los manzotemas que tiramos aquí en los programas. Hola, David, quiero concursar. Gracias, un saludo para mi colega. Buena, Nanito. Que sean buenas... A ver, no dice... Hola, quiero participar por el concurso. Gracias y un saludo para mi colega, el buen Nanito, que se fue de vacaciones a Talca. Que lo pase bien. Saludo a Mauricio, que está ahí en sintonía. ¿Qué más? Sí, buena, David. Acá el Pipe Orrego. Buena, Pipe Orrego. Por acá, participando por un sándwich. Anótenme un abrazo. Buen lunes. Saludos, Reya. Un abrazo grande. ¿Qué más? En el WhatsApp... Mauricio Andrés reportando sintonía en el WhatsApp, en el exclusivo WhatsApp de nuestro programa. Si ustedes alguna vez, no sé, quieren tips, por ejemplo, para tirar parrilla, tip anímico, de repente hacemos videollamada en el grupo WhatsApp del programa, que obviamente tiene gente exclusiva ahí que ingresa.

0: hacemos yoga en línea. Ya para que, esté, que estén ahí atentos. Si quieres ser del exclusivo grupo de WhatsApp, mañana, atención, mañana, en el capítulo de día martes. Sí, mañana vamos a estar al aire, ¿no? Sí, mañana hay que hacer un trámite en Concepción, pero yo creo que lo más probable es que vamos a estar igual al aire. Vamos a dar nuevos 5 ingresos al grupo de WhatsApp, al selecto grupo de WhatsApp, ¿ya? Selecto, ¿ya? ¿Quiénes están ahí? Están, por ejemplo, jugadores de fútbol profesional en el grupo de WhatsApp de nuestro programa. Están los... Está Boric. Está también... Está Cas. Están todos metidos en el grupo de WhatsApp, así que si tú quieres ser parte, próximamente. Bueno, nos dicen por acá. Hola, David. Mauricio Andrés por acá reportando sintonía. Quería enviar un saludo a Carla Daniza, que está entrenando con todo. Me anoto por el premio. Saludos, máquina. Saludos a la Cata, que está... Carla, perdón. Carla Daniza, que está entrenando y está ahí muy atenta a nuestro programa. Por acá nos envían ya los detalles de la PAES, que era la misma info que habíamos dado. Muchas gracias. Saludos, excelente. 20 por siempre. Saludos a los cabros que fueron al 20 por siempre. Estaba más estresado que esto, pero bien. Creo que para otro ir más tranqui, tranquilo.
1: Buena, David.
0: ¿Cómo estás?
1: Para regalarle la entrada, mija. Maquinón, bueno, programazo. Saludos,
0: Rey. Saludos por acá, dice: buena, David. No pude ir a la fiesta, amigo, pero me contaron que estuvo muy buena. Sí, estuvo bueno. Yo que pensaba llevarte una malla de cebollas de regalo. Igual ha sido buena, ¿eh? La recibo. La recibo igual, amigo, ¿eh? No hay problema. Hay varios que faltaron al carrete. Ni hablar de...
2: Hola, David, ¿cómo estás? Tuviste toda una máquina el día viernes, oye, estaba imparable.
0: Sí.
2: Qué manera de ver gente. Oye, viejo, una consulta en el grupo VIP. ¿Hacen batallas de aura para inscribirme?
0: Atención, aunque no lo crean, estamos haciendo batallas de aura. Si de repente tú crees que estás, por ejemplo, con el aura en las nubes, ¿ya? Estáis, por ejemplo, tirando buena energía, irradiando buena energía, batallas de aura igual hacemos, ¿ya? Estás, por ejemplo, con el clímax como Goku, de repente la misma... Sí, también, se hace, ¿eh? Todo bueno el mamo. Había más buenas que las películas de Dios en el carrete, de verdad que... Ah, pero... ¿Has visto las películas del Tatita Dios? Cuando hacen una toma, bueno, y sale caliente gente en la toma ahí. Jesús de Nazaret. ¿Ese onda? ¿Aló?
3: Buena. Oye, acá el princeso de Chillán reportándose, pidiendo las disculpas, bueno, correspondiente por no poder haber asistido.
0: A ver qué pasó.
3: Al 20%.
0: A ver, cuentea.
3: Por otras actividades extra programáticas, ya que no pude asistir a esta fiesta tan controversial y tan grande que hubo. Así que pido mis disculpas correspondientes y pongo mi cargo a disposición.
0: Ya, mira, yo cacho que mañana tenemos reunión con el directorio y vamos a ver qué va a pasar con el princesa, ¿eh? Que no va más. Ya, a ver, ¿quién más? Hoy se acaba de salir alguien del grupo de WhatsApp. Tenemos un cubo, ¿eh? Ventas Patox. Se salió el Ventas Patox. ¿Cuál es el Ventas Patox? Ya, pero tenemos un nuevo ingreso, ¿eh? ¿Aló?
4: Todavía estoy en la fila esperando para un combinado.
0: Mira, aquí está todavía esperando. Sí, igual, todo ligero. Ya, amigo, pero en alguna próxima a mejorar todas las condiciones, amigo. Cosa que sea todo más rápido, ¿aló?
3: Sigo ofreciendo el saco papa para hacer la chorrillana, donde el Nelo. Sigo ofreciendo un saco de papas.
0: Ya, amigo. Dejar escrito. Mira, dice, buena máquina. Oye, por favor, saluda a lo más grande, Ñublense Chillán, que ganó. Sí, oye, muy bien, Ñublense, a 2-1 frente a La Calera. Calera siempre le hace buenos partidos. ¿Vieron los goles de Valencia? Pedazo de gol para afuera del área. La colocó ahí donde están las arañas, donde cagan las arañas. Sí. Todo bueno, manso golazo, Ya, vamos con un manso tema, ¿no? Ya, cabros, vamos a colocar a disposición el WhatsApp de nuestro programa. ¿Para qué? Para que nos digan, como día lunes, yo iría por un tema más relax, ¿no? O falta ánimo el día lunes. Ya, cabros, ¿qué quieren oír? WhatsApp más 569-6161-8049. ¿Qué les gustaría oír para poder ir ahora inmediatamente con el tema que nos pidan en el WhatsApp?

0: Yo ya tengo uno listo, pero vamos a darle opción, obviamente, a los Planeta Adictos a que nos digan qué quieren oír, qué tema tocamos. Lo tengo listo aquí, mira. A ver. Ese tema ese de The Weeknd. Ya, a ver, dice hola por ahí. A ver, dice, buena David, buena, buena, dice por acá. David, gracias por la fiesta, estuvo súper, súper buena. Saludos desde de la hierbetería Lilita, un saludo. Hoy estaba pegando la desconocida, bueno, está bien ahí. No, ¿sabes lo que pasa? Que estaba como medio estresado en la fiesta. Eso me pasó, como que me costó disfrutarla porque estaba como coordinando entre que la banda, que el radio show. A la otra nos vamos a juntar en la pista a la una nomás, voy a llegar directo a animar. Nah, o sea que tiene que tener producción para que la fiesta sea bacana. Entonces, justo me pillé ahí con las chiquillas de la hierbatería, con las chicocas de ahí de la hierbatería VIP, que está ahí en 5 de abril, paradero 5 de abril, a espaldas. Y me preguntaba por un nombre y yo no sabía si estaba ahí en la reserva. Y le dije que preguntara a ella. No sé si fui un poco pesado todo. Pero después me dijo, yo soy la niña de la hierbatería. Ah, perdón. perdón, de verdad.
1: Buena, David, un Sandy Papo.
0: ¿Cuál es la tarde? Cállate, todos los Sandy Papo. Día lunes, amigo. ¿Se puede tocar Sandy Papo, no? Sí se puede, a ver. Había un tema. A ver, espérate. Estamos aquí. ¿Qué pasa? Estamos medio lentos. Ya le vamos a poner un poco más. Ya, cabrón, nos vamos a quedar con. Nos vamos a quedar primero con el tema y vamos a ver si es que tocamos lo que nos pide el brother. Saludos, David, buen programa. Abrazo, buena fiesta. Saludos, amigo. Ya, cabrón, nos vamos a quedar con The Weeknd y próximamente nos vamos a venir con un nuevo palo con algo más rápido, ¿vale? 4:25 en vivo en directo desde la 97.7. Hacemos Planeta Mix de lunes.

0: Ya, compa, ¿cómo estuvo esa para ponerle ánimo? Gente, nos tenemos que ir a una pausa publicitaria, una pausa cortísima. Son las 4 de la tarde con 32 minutos aquí en Planeta Mixis. 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
6: 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Radio Isadora FM indica la hora.
7: Las 17 horas y un minuto.
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0: Nos vamos. Adiós. 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

0: Yo les tengo que decir que todavía me duele la cabeza del fin de semana. Oye, quiero agradecer a todos los que se dieron un tiempo para saludar en el cumpleaños número... Para todos los que también Facebook le acordó que estaba de cumpleaños. Para todos los que mandaron mensajes, tanto de Facebook, WhatsApp, algunas llamadas telefónicas también. Muchas, pero muchas gracias a todos. Y a todas también. Gracias por ese bonito gesto. Sí, ya no... No me acordaba de que cuando estaba joven mi cumpleaños duraba como un mes más o menos. Ahora fue un día, el día sábado, y todavía me duele la cabeza, les puedo contar. Pero lo comido y lo bailado, está así. Así que gracias a todos los que se dieron un tiempito por ahí para saludar. ¿Quién tengo por acá? Saludo ya. Ahí está ahora. Aló. ¿Qué tal?
1: Está bueno ya, pues.
0: ¿Qué pasó?
1: No me digas que te diste a las 7:30 por el subo.
0: A las 7:30 termina mi turno.
2: Hola, Botita, ¿cómo estáis?
0: Bien, ¿y tú cómo estamos?
2: ¿Cómo está la resaca, compadre?
0: Bien, excelente.
2: Puta, pero... chupó más que orilla playa.
0: No, no, amigo, no tanto.
2: Y obvio que le va a doler la cabeza si tiene la esa cabeza, pues.
0: Oye, amigo. No, lo que pasa es que todo lo que ya... Como contábamos, cuando éramos más jóvenes, quizás... Ahora uno come, le duele la guata, que le da acidez... Toma ahí un poquito, te duele la cabeza, en fin... El cuerpo ya no te da más. No te da tanto como antes, así que, pero bueno... Entonces, buenas tardes, Botita, ya estamos conectados. ¿Cómo estuvo ese cumple? Estuvo bueno, sí... Estuvo bonito, estuvo entretenido, por supuesto... Con la gente que me acompañó también, muchas gracias... A mi... También a mi hijo que estuvo conmigo, a la patrona que también estuvo ahí, por supuesto, y varios amigos que estuvieron dando vueltas ahí también, así que gracias, muchas gracias. Por acá me dice, feliz cumpleaños atrasado, me acabo de acordar. Menos mal.
3: Buen standing, mijito.
0: ¿Cómo estamos?
3: ¿Cómo estuvo ese cumpleaños?
0: Oye, estuvo bueno.
3: Ya estamos ya. Listo ya, pues.
0: ¿Para qué?
3: Para usar el bastón, mijito. Ya va faltando menos, mijito. Ya entró a los 70 y siempre, ¿no? Me está pisando los callos, mijito.
0: Sí, viene. Viene con todo.
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0: Sí, supositorio, ni que lo voy a comprar allá en Brasil después. Oye, de verdad, agradecer a todos los que de alguna forma hicieron llegar sus saluditos de cumpleaños. Muchas gracias, de verdad, por todo. Se pasaron. Y los que no me saludaron, ya no saluden porque es tarde. No, ya no, ya. Mi cumpleaños fue el 15. Estuvimos con saludos el 14. Y ya estamos a 17, no, ya hasta el próximo año. ¿Sí o no? 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En la música y videos que les habla DJ Mota, vamos a estar ahí disfrutando de lo mejor. Oye, quiero agradecer a la gente del casino también. Fuimos al Casino Marina del Sol el fin de semana y lo pasamos excelente. Se portaron un 7 la gente del casino ahí. Vimos el tributo a Sandy Papo, buenísimo también. Oye, debo decir que ahí Sandy Papo de repente preguntó cuánta de cumpleaños y me apuntaron a mí. Y, oye, me cantaron cumpleaños feliz. Sandy Papo me cantó cumpleaños feliz. Tributo a Sandy Papo. ¿Ah? Así que gracias también a la gente del casino ahí, la gente que nos atendió, la gente de la discoteca también, muy bien. Muchas gracias, de verdad, se pasaron. Nos tuvieron que echar la vez. ¿Sí o no? Me dijeron, por favor, ¿se pueden ir? 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En el Facebook, Empresa Don Benjamín, Empresas Sanitarias. ¿Quién tengo por acá? ¿Aló?
5: Oye, Motita, ¿sabes que
0: ¿qué pasó?
5: Para estar tan viejo se te escucha re bien. ¿Qué? Y lo otro, ¿tenís fotitos del tributo? ¿Estáis como papo, no?
0: No. No, Sandy, papo, amigo. No, bueno. Ese.
6: Buena bota, buena bota. Bueno, creo que se te había quedado el carnet en la casa, pues. ¿Lo llevaste, yo creo?
0: No, lo llevé, lo llevé. Lo llevé, lo
7: llevé. Oye, quité el maul ahí.
0: No.
7: Dice, no, si el guardia me conoce a mí.
0: No, pues, amigo.
7: Y puedo pasar, por favor.
0: No, amigo, están estrictos. Bueno, sus condiciones ahí de casino son súper estrictos, así que de hecho me revisaron hasta la oreja. Cuando pasaba sonaba tut, tut, tut. A ver qué lleva, dijo. No, nada, no lleva. A ver. Me tuve que sacar la ropa para que me revisaran. Así que no. Ah, pero sin guantes, no vengan aquí a decir cosas que no son después, ¿eh? Pero me revisaron, nos revisaron ahí. Y al final todos pudimos pasar.
7: Ah, entonces, pocas palabras, te hiciste el examen de las próstatas.
0: No, no, viste, no. No, no, no.
5: Oye, Motita, y mientras te revisaban, ¿qué eligiste tú? Te doy media hora para que saque el dedo de ahí.
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1: Tengo unos saluditos por acá al otro lado del WhatsApp. ¿Qué está por aquí al otro lado? ¡Aló!
2: Buena, buena, Mota. ¿Cómo estáis?
1: ¿Viene tu amigo?
2: Oye, está bueno el programa.
1: ¿Está bueno?
2: Muy bueno. Oye, necesito que mande un saludo a una amiga que está de cumpleaños. Se llama Camila, compadre.
1: ¡Camila!
2: Mándale un saludo, por favor.
1: Saludos para Camila.
2: A la Camila que está de cumple.
1: Saludos para Camila que está de cumple. Apio verde tuyo, Camila. Que lo pase bien, ¿eh? Que lo pase muy bien.
3: ¿Aló? Motita, me contaron por ahí que en la revisión había dicho que los guardias tenían la mano grande y los dedos largos. ¿Es verdad o no?
1: Y helado.
4: Ajá. Pase, está listo.
1: A ver.
4: Pase, está listo.
1: Muy bien, muy bien. ¿Qué más tengo aquí, no?
5: Hola, Motita.
1: Hola.
5: ¿Cómo estáis, Motita?
1: ¿Cómo estamos?
5: El sábado. ¿Eh? Y dije, bendito eres entre todas esas mujeres.
1: ¿Cómo estuve?
5: Motita, creo que le preguntaste al guardia, el que te revisó, que en qué máquina te podías ganar un cordero.
1: Malo para jugar, no, malo. Qué hombre, no, nada.
6: Motita, podríamos decir que ya tenía olor a graviolo.
1: No, amigo, no creo tan pronto. No, nada que ver. Lo que pasa es que el cuerpo ya no es como antes, nomás. Me canso mucho más que antes, ¿eh? Se nota la noche de carrera. Sí, antes, recordarme que un amigo siempre me mandó un mensaje. Me dice, Mota, yo recuerdo que tus cumpleaños duraban un mes. Hoy estamos de día lunes 17 de agosto. ¿A quién saludamos hoy día? A Jacinto. Felicidades, Jacinto, que está de onomástico en el día de hoy. Y también para todos los que están de cumpleaños hoy día, muchas felicidades en este lunes, arrancando la semana. Lunes sin ánimo, ¿eh? Vamos a llamar a los espíritus de la flojera porque estamos muy, pero muy desanimados. Así que, atención, espíritu de la flojera, por favor, venid hacia mí.
7: Espíritus de la flojera,
1: escuchen, por
7: les
1: favor.
7: Ordeno que abandonen este cuerpo.
1: Eso. Este cuerpo virginal del fin de semana.
7: ¿Eh? Espíritus de la flojera, les ordeno que abandonen este cuerpo. Cuerpo.
1: Ahí está, ahí se fue. Ahí se fueron. Un poco más recargados ahora. ¿Aló?
8: Hola, Motita.
1: ¿Qué tal, qué tal?
8: ¿En serio te regalaron un alisador de pelo?
1: No.
8: ¿No te pese tanto la cabeza?
1: No.
5: Oye, Motita, fui a comprar una piscola ahí y estuve media hora peleando con la máquina ahí.
1: Ah, ¿verdad?
5: Qué complicado, hombre. Oye. Yo creo que estaba sano y bueno, me imagino curado.
1: Oye, eso es verdad, porque tienen en el casino, hay unas máquinas donde tú vas, una pantalla digital donde tú vas apretando los botoncitos, vas, qué quieres, una bebida, algún trago, en fin. Y uno va apretando y después hay que poner el carnet, después hay que poner una clave, después hay que poner los ojos. Después hay que poner otro botón y ahí sale el papelito y ahí lo voy a cobrar. Pero como dice el amigo, imagínate ahí, ¿ah? Doblado, apretando los botones. Usted acaba de comprar una botella de Johnny Azul. ¡Oh, de verdad! Estaba complicado, pero se logró, ¿no?
9: Mata.
1: Hola, amigo.
9: Hola, Matita, ¿cómo estás?
1: Bien, ¿y tú, amigo? ¿Cómo estamos?
9: El otro día nos dijimos feliz cumpleaños.
1: ¿Verdad?
9: Cuando andáis celebrando en el casino.
1: ¿Verdad, amigo?
9: Espero que lo hayas pasado bien, Matita.
1: Tú también,
9: sí,
1: amigo.
9: Sí, nos vemos.
1: Nos vemos, amigo. Se me acercó el amigo ahí. Claro, yo los conozco a ustedes por la voz. Ustedes me conocen a algunos también por personas. Y me dijo, hola, pero no lo conocí. Entonces me dice, hola, bota. Ah, hola, amigo. ¿Qué tengo acá? ¿Aló?
5: Otro botón. Más encima no tenían... Jote.
1: No, más encima estáis esperando que te dieran el vuelto. Oye, rápidamente voy a la pausa. 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
0: Así es, esta es la Generación 90. En esta edición arrancando la semanita de este mes de agosto, mes de los gatos, mes de mi cumpleaños, mes de... ¿qué más? Mes de la fiesta de la longaniza también. 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Y por supuesto, el 5 de septiembre estamos ahí con las fiestas 80 y 90. Te puedes comunicar con nosotros en 93462-5158, 93462-5158 en nuestro WhatsApp para que te puedas comunicar con nosotros, enviar saluditos, programar canciones a esta hora de la tarde, todo lo que quieras hacer a través del WhatsApp. WhatsApp. Oye, ¿perdiste tus llaves? ¿Necesitas una copia o una llave con chip? 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Bien, tengo saluditos por acá. Dice, hola Motita, espero que hayas pasado muy bien tu cumpleaños. Yo tuve que trabajar todo el fin de semana. Oh, saludos para ti, gracias por estar ahí conectado, amigo. Sí, saludos para los que tuvieron que trabajar el fin de semana. Bueno, el sábado para algunos fue feriado, porque era el 15 de agosto donde nací yo. Pero algunos que tuvieron que trabajar también, así que saludos para todos los que trabajaron.
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Por acá tengo más saluditos. Dice, hola DJ Mota, buen comienzo de semana. Si es posible, un temita de Prui para amenizar el día lunes. Saludos, solo para ti, amigo. ¿Quién está al otro lado del WhatsApp? Elvi dice su WhatsApp, perfecto, amigo. Vamos a programar algo de Prodigy a esta hora. 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Saludos para toda la gente que está conectada a esta hora. Para toda la gente que está en sintonía de este programa dedicado a los clásicos. Tanto de los 90, por supuesto, y un poquito de los 80, poquito. 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

0: 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Voy a la pausa de esta edición de día lunes, saludando a la gente que está conectada por aquí. Gracias por estar ahí en sintonía. Te acompaño hasta las 19:30. Voy a la pausa, vuelvo con más.
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¿Verdad que había hecho esa versión hace tiempo atrás? Oye, saludos para todos los que están ahí conectados a esta hora trabajando, poniéndole el hombro a la gente que está en el rico taco también, ¿no? Están ahí escuchando el programa, la gente de la locomoción colectiva que nos escucha harto, ahí también la gente de la locomoción, ¿eh? Tanto los colectiveros, los amigos de las micro, ahí minibuses, traslado de personal, para todos los buses, también la gente que va viajando por ahí, nos va escuchando. Hay mucha gente que viene de... Mucha gente que trabaja, por ejemplo, en Concepción, que vienen de vuelta, ahí nos vienen sintonizando también, así que sabemos que no todos pueden escribir porque, claro, vienen descansando, vienen a lo mejor manejando, en fin, pero sabemos que están ahí conectados, ¿eh? Gracias por estar en sintonía como todos los días, disfrutando de los grandes clásicos que marcaron a toda una generación, ¿eh? Muchas gracias. 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Por ahí nos habían pedido un temita de Proy para calentar la tarde. ¿Cuánto tenemos de

0: Tarde, noche. Aquí está el Smack by Pitch. ¿Qué? La tuya, por si acaso. Gran temazo a esta hora. Si quieres pedir el tuyo, todavía queda espacio para programar tu canción favorita o quieres volver a recordar aquellos años. Vamos con Pray.
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0: tengo por aquí saluditos. ¡Aló!
1: ¿Te acuerdas la canción, Mota? Aquí lo termina.
0: Solicitado esta hora, ¿eh?

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Bien, edición de día lunes con un poco de flojera, ¿eh? Yo creo que más de alguno tiene un poquito de flojera hoy día, ¿cierto? Así que vamos con el ánimo para arriba. Le vamos a dar mucho ánimo para todos. Oye, recuerden que para algunos el 20 de agosto es feriado, ¿cierto? ¿Sí? Así que saludos para algunos. Hay otros que trabajan fuera de Chillán, tienen que trabajar igual, pero los que están aquí, algunos que sí tienen feriado para el 20 de agosto, otros trabajan igual para el 20, así que le enviamos para todos una semanita cortita para todos los que van a trabajar ese día. ¿Con qué nos vamos? Ah, nos pidieron, sí, ¿sabéis qué nos pidieron? Nos pidieron este tema que hace rato no lo escuchábamos, ¿eh? Vamos, déjame buscarlo acá, ¿eh? Que lo tenía, espérame. Ahí está. Sí, lo tenía acá, pero no me aparecía. Espérate. Ahora sí. Ahí sí. Vamos con los del Río. Este es el Macarena.

0: Radio Time. ¿Quién está al otro lado del WhatsApp? ¡Aló!
1: Hola, Mota, ¿cómo estás? Saludos de Carroza Tecnomix. Aquí te estamos escuchando.
0: Muy bien, saludos.
1: Y trabajando.
0: Póngale,
1: que tengas excelente comienzo de semana.
0: Igual para usted, amigo, ¿eh? Excelente fin de comienzo de semana, como dice nuestro amigo Alex. Que nos vimos ahí ayer en el supermercado del Elefante. Saludos para la tía, ¿eh? Se me olvidó el nombre de la tía. 103 años tiene la tía, ¿eh? Acá.
1: La abuela Marta, llama la abuelita Marta Riquelme de Chillán Viejo.
0: La abuelita Marta de Chillán Viejo, 103 años. Que Dios la bendiga. Bien, ya me comienzo a despedir en esta edición de lunes, arrancando la semanita. Nosotros ya nos encontramos mañana martes. No te cases ni te embarques, decían por ahí. Mañana, recuerda, tenemos el placer culpable para mañana. Un tema completamente cebolla para martes. Así que saludos para toda la gente que está ahí trabajando y, por supuesto, los que ya están saliendo de la peguita, van rumbo a su casa. Muchas felicidades, que estén muy bien. Nosotros ya nos escuchamos mañana. Soy DJ Mota, que les habla. Un beso al cielo y nos escuchamos. Que estén muy bien. Chau, chau, chau, chau, chau, chau, chau.
2: Chau, terrícolas.
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3: Talento, ritmo y una voz de la calle. Julio, el rapero que conquistó los 90 con su estilo inconfundible y letras que reflejaban la vida en los barrios. Nacido en California en 1963, Artis Leon Ivey Jr., conocido como Coolio, emergió en la escena del rap con Fantastic Voyage. Pero fue en 1995 cuando alcanzó la cima con Gangsta's Paradise, un himno del hip hop inspirado en Pastime Paradise de Stevie Wonder. Coolio se convirtió en una figura clave del hip hop, ganando un Grammy y dejando una huella en la cultura pop. También incursionó en la televisión y el cine, demostrando su versatilidad más allá de la música. Coolio murió en 2022, pero su música sigue resonando en generaciones. Un recordatorio del poder del hip hop para contar historias reales.
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0: Radio Isadora FM indica la hora.
1: Las 19 horas y 55 minutos.
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